Vielen Dank.

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0: Muchas gracias, buenas noches.
1: Y un aplauso enorme para Abel Pinto Vieja.
0: Arriba Lucra.

0: Hey, no hay nadie, no hay nadie acá. Subamos la reja, subamos la reja. No hay nadie, no. Está seguro. No hay un arma, no hay un arma. ¿En cuál somos? Ey, ey, ey, en esa rama, en esa rama. Arrancala, arrancala.
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8: Hola Argentina, muy buen día, ¿cómo están? Les damos la bienvenida a esta producción informativa nacional de Farco, el Foro Argentino de Radios Comunitarias. Estamos aquí en nuestro centro de producción en la ciudad de Rosario y ya estamos enlazadas las radios comunitarias del país para nuestra primera edición de hoy, viernes 12 de junio de 2026. El INDEC informó que la inflación de mayo fue del 2,1%. Según los datos oficiales, acumula un 14,7% en el año y un 33,2% en los últimos 12 meses. En alimentos, la suba fue del 2,6% y en comunicación, que fue el rubro que más subió, alcanzó el 3,4%. El economista Eduardo González Holguín dijo a Informativo Farco que no hay que tomar el dato como una baja de la inflación y aclaró que se trata solo de una inercia inflacionaria menor, ya que hay que recordar el salto en la inflación que provocó el actual gobierno apenas asumió.
9: No nos olvidemos algo que siempre digo, la inflación, digamos, sufrió un salto muy grande en diciembre de 2023, cuando hizo una devaluación del 118%. Todo el 2024 fue un intento del gobierno de bajar la inflación que él mismo había provocado. Y ahora seguimos con una inercia menor, ¿no es cierto?, en una economía sumamente concentrada, cartelizada, y que, bueno, por supuesto, el gobierno no controla para nada, digamos, los precios que ponen los monopolios y los oligopolios, que es otra cosa que también no toca. No tomemos, digamos, esto como que la inflación está bajando, y no tomemos para nada que el 2,1% esté reflejando medianamente, el aumento general de precios que estamos sufriendo en este momento en Argentina.
8: El economista Eduardo González Holguín apuntó también a la canasta de consumo con la que se sigue midiendo la inflación, que está basada en hábitos de hace más de 20 años y, por ejemplo, no está incluido el alquiler.
9: No tiene, por ejemplo, esta canasta el alquiler, ¿eh? Y esta canasta es del año 2004, o sea, este es el 2004, ¿eh? Hace más de 20 años que se hizo. Entonces, de 2004 hasta la fecha, las modalidades de consumo, lo que uno gasta en su familia, ha cambiado. Entonces, hay dos cambios fundamentales. Por un lado, no gastamos exactamente lo mismo, compramos cosas distintas, tenemos servicios distintos. Y a su vez, los servicios van teniendo, digamos, aumentos diferenciados. Y en el caso, por ejemplo, de los servicios, el gas, el teléfono, en los últimos años han aumentado muchísimo el precio. Y entonces, al tener una baja ponderación en la canasta del 2004, ese tremendo aumento que tienen justamente los servicios no se ve reflejado.
8: Este es el informativo Farco del economista Eduardo González Holguín. Vamos ahora a Córdoba, porque allí, a casi 7 meses de la desaparición de Delicia Mamani, la causa pasó a la Justicia Federal como posible caso de trata de personas. Nos lo cuenta nuestro compañero Andrés Solís desde la radio comunitaria La Ranchada.
10: Hola a toda la audiencia de las radios comunitarias y del informativo Farco. Búsqueda de Delicia Mamani. Denuncia en red de trata y piden la captura del principal sospechoso. La desaparición de Delicia Mamani, ocurrida el 21 de noviembre de 2025, es investigada ahora por la justicia federal bajo la hipótesis de trata de personas. Desde ese momento no se volvió a tener contacto con ella y su familia sostiene que en el caso presenta indicios claros de una posible red de trata. Según informó Ana García Armesto, integrante de la comunidad educativa que acompaña el reclamo, existen pruebas contundentes que señalan a Cancio Tancuri Flores, cuñado de la joven, como el principal responsable de su situación.
0: La abogada, Natalia Lescano, amplió la denuncia porque ya pudo constatar que Cancio Tancuri Flores, que es el cuñado de Delicia, ya incursionó en explotación hacia Delicia porque ya se la había llevado a Mendoza a hacer trabajo esclavo en la cosecha de la uva, o sea que ya fue sometida a explotación por parte de Cancio Tancuri por extorsión, porque se dirigió la familia de Delicia exigiendo una supuesta deuda que quería cobrar y pretendía que esa deuda se la paguen con la propia Delicia, y también por un desvío, digamos, de pruebas, porque borró mensajes del celular de Delicia, presentó videos falsos en Jujuy para simular que Delicia había huido voluntariamente. Entonces lo que está presentando la abogada es un pedido de captura inmediata.
10: De acuerdo con la reconstrucción del caso, Delicia salió de Córdoba con pocas pertenencias y luego habría pasado por Jujuy antes de cruzar a Bolivia. La causa ahora se investiga como posible trata de personas y se encuentra en manos de la justicia federal, informó desde Córdoba Andrés Solís, de Radio Comunitaria La Ranchada.
8: CONADU Histórica rechazó la oferta del gobierno y ratificó el paro de la semana que viene. Es la única federación de docentes universitarios que no había firmado el miércoles el acta acuerdo con el gobierno porque recién ayer tenía su congreso extraordinario. Finalmente la propuesta fue rechazada allí por no cumplir en su totalidad con la recomposición salarial que establece la ley de financiamiento universitario. CONADU Histórica definió también mantener el paro de una semana que se inicia el martes que viene. Recordemos que la propuesta aceptada por rectores y el resto de los gremios incluye un aumento salarial del 21,33% en junio, otro 3% en octubre y la convocatoria a paritarias para el 15 de septiembre. Y vamos a Formosa, porque allí el secretario general del Gremio de Trabajadores No Docentes de la Universidad Pública aseguró que, pese al acta firmada con el gobierno, la lucha por la plena aplicación de la ley de financiamiento continúa. Nos informa nuestro compañero Guillermo Guillén desde FM La Nueva.
11: Hola compañeros, compañeras y oyentes del informativo Farco. El conflicto universitario nacional sumó un capítulo decisivo tras alcanzarse una tregua formal entre el gobierno nacional y los representantes de la educación pública. En una comunicación telefónica con Radio La Nueva, el secretario general de la Asociación de Trabajadores de la Universidad Nacional de Formosa, ATUNF, Milcedes Olmedo, esto nos decía.
12: La verdad que después de prácticamente casi 3 años de luchar contra este gobierno sobre la política nefasta que tiene con respecto a la implementación en contra de la educación pública y de las universidades públicas, se ha logrado por fin, gracias al acompañamiento en general del pueblo argentino, ¿no?, una reunión y un acta de compromiso con el CIN, las federaciones docentes, no docentes, y después, posterior a eso, un acta de paritaria a nivel general, que lo veníamos reclamando, como te dije recién, hace más de 2 años y medio, ¿no?
11: Además, hizo referencia sobre la tensión que se vivió en la firma del acta de acuerdo.
12: Esta discusión que estamos teniendo es por la actualización de los presupuestos universitarios, actualización salarial y el incentivo de becas para los estudiantes. Por fin hemos logrado sentarnos. La verdad que el día de ayer fue catastrófico porque nos citaron a las 12 del mediodía y nos atendieron recién a las 6 de la tarde. Fue prácticamente 4 o 5 horas de tensión permanente, ¿no? Se logró hacer esta acta de acuerdo y firmar el acta de paritaria a nivel general.
11: Olmedo aseguró que no van a dejar la lucha.
12: O sea que lo importante, y somos optimistas como dirigente, de que se ha firmado esta acta de compromiso y han firmado el secretario de Política Universitaria, y ya ahora ya es público desde el día de ayer de la tarde esta acta de compromiso. Somos optimistas y no bajamos la lucha. Seguimos planteando la aplicación plena de la ley de financiamiento universitario, que es lo que estamos discutiendo, el fondo de la cuestión, ¿no?
11: Reporto para el informativo Farco desde la ciudad de Formosa, Guillermo Guillén de La Nueva, 98.1.
8: La justicia laboral ordenó reincorporar a la secretaria general de ATE, la Asociación de Trabajadores del Estado, en el PAMI de Rosario, Melina Gutiérrez, que había sido echada por las autoridades a pesar de tener protección sindical y no podía ser despedida. El informe de nuestro compañero Félix García Colombi, desde Aire Libre, Radio Comunitaria.
13: Buenos días, Pepe. Buenos días a toda la audiencia del informativo Farco. Un juzgado laboral ordenó la reincorporación de la secretaria general de la Junta Interna de ATE en el PAMI de Rosario. El Juzgado Nacional de la Primera Instancia del Trabajo número 77 hizo lugar a una medida cautelar presentada por la secretaria general de ATE en PAMI Rosario. Esta medida da un plazo de 72 horas para reincorporar a la trabajadora que tenía tutela sindical por desarrollar dicha actividad. Tras una lucha que duró 2 meses y después de asambleas y movilizaciones, Melina Gutiérrez tuvo que recurrir al derecho laboral y hacer valer sus fueros gremiales. Esto es la protección que otorga el derecho a quienes ejercen la representación, evitando justamente arbitrariedades contra la actividad sindical. Recordemos que el despido se dio luego de que la trabajadora realizara denuncias públicas de vaciamiento del PAMI por parte de la gestión local y nacional.
14: Y por supuesto que marca un precedente para todos aquellos trabajadores que quieran representar trabajadores y quieran elegir esta actividad sindical. Y más allá de eso también marca un precedente de una lucha colectiva. No es tan fácil tocar a un trabajador cuando estamos organizados, cuando sabemos lo que queremos. Realmente fue un golpe para la gestión local del PAMI de Rosario, que pensó que podía hacer lo que quería con ATE y que podía hacer lo que quería con trabajadores. Y por supuesto un revés para el gobierno de Javier Milei, que piensa que no se va a seguir encontrando con esta gran masa de laburante, que no lo vamos a seguir dejando avanzar.
13: En declaraciones a Aire Libre Radio Comunitaria, la trabajadora de ATE analizó su situación, el contexto en el que se da la reincorporación y los antecedentes que puede generar esta decisión judicial.
14: De hecho, esta cautelar indica que yo tengo tutela sindical, que tenía protección de fueros gremiales, como cualquier trabajador que ejerce su rol de delegado de cualquier organización sindical. Entonces, lo que hace esta cautelar es, esta persona vuelve a trabajar porque tiene fueros gremiales.
13: Reportó para el informativo Farco, FM 91.3, Aire Libre Radio Comunitaria de Rosario, Santa Fe.
8: Información deportiva en el noticiero de Farco, porque arrancó el Mundial con victorias de México y Corea del Sur. El equipo mexicano abrió la Copa del Mundo con un triunfo 2-0 contra Sudáfrica, con goles de Julián Quiñones a los 8 minutos y Raúl Jiménez a los 66. Sudáfrica tuvo 2 expulsiones y México 1. Por el mismo grupo, en el otro partido de la jornada inaugural, Corea del Sur le ganó 2-1 a Chequia, la ex República Checa. Para hoy hay 2 partidos, con el debut de los otros 2 organizadores y del primer equipo sudamericano. Desde las 16 en Toronto, Canadá enfrenta a Bosnia y Herzegovina, y a las 10 de la noche en Los Ángeles, Estados Unidos recibe a Paraguay. El sábado se van a jugar 3 partidos con el destacado Brasil-Marruecos. El domingo habrá 5 encuentros, incluidos los debuts de Alemania frente a Curazao, Países Bajos contra Japón y Ecuador ante Costa de Marfil. Argentina, recordemos, debuta el martes a las 10 de la noche contra Argelia en Kansas City.
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8: Y hasta ahí llegamos con la primera edición de Informativo Farco de hoy, viernes 12 de junio de 2026. Cristian Torres estuvo en controles, Pepe Frutos en la conducción y las radios que integran Farco en la producción. Volvemos en la segunda del día. Chau.
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Bienvenidos, bienvenidas, bienvenides a todas las mañanas. Estamos acá en la 94.7 FM Radio La Minga, la radio comunitaria de Villa Yardino, la radio comunitaria de la Biblioteca Popular Leopoldo Lugones. Biblioteca que hoy tiene abiertas sus puertas hasta las 13 horas. Biblioteca que está en el centro del pueblo, en Avenida San Martín 361. Biblioteca que también tiene a la sala de teatro Lano Galera, que este fin de semana tendrá funciones. Hoy vamos a repasar un poquito eso. Y biblioteca que, repetimos, tiene a Radio La Minga, esta radio, este estudio hermoso de colores que se encuentra acá en el corazoncito de la biblio. Que está hermoso, la verdad, para esta mañana, porque es una mañana fría, pero no tanto, así que acá en el estudio se vive muy bien. Yo tengo un matecito al lado. Me presento, mi nombre es Sofi Gina y hoy estoy detrás de los controles de la radio, al igual que han estado compañeros míos durante toda la semana, porque todas las mañanas es un programa que va así, ¿no? De manera colectiva, igual que toda la radio. Estamos en este viernes 12 de junio, a vísperas de lo que será un fin de semana largo. Recuerden que el lunes es feriado porque se traslada el día que recordamos a Güemes. Así que, bueno, es una semana donde supuestamente hay dos feriados, uno el de Güemes y otro el día de la bandera. Pero el día de la bandera cae sábado, así que será feriado para los que trabajan en sábado, sí, probablemente. Es un feriado inamovible. Todo lo contrario es lo de Güemes, así que por eso tenemos este fin de semana largo. Recuerden entonces que el lunes no estará abierta la biblioteca, no estará abierta la radio. Así que si tienen que renovar libros, si tienen que recordarnos algo en la radio, si tienen que devolver, bueno, tienen tiempo hasta la una, ¿eh? No cuelguen. Bueno, me voy a centrar más en la radio, porque para cuestiones radiales con este programa todas las mañanas y con toda la programación de La Minga, ustedes pueden estar siempre en contacto. Ustedes pueden mandarnos un mensajito a nuestro WhatsApp al 3548-506799. Ustedes pueden seguirnos en las redes sociales, en Facebook La Minga FM 94.7, en Instagram Radio La Minga 94.7. Ustedes pueden venir y tocarnos la puerta y traernos unos criollitos, también pueden hacer eso, no se preocupen. También pueden escucharnos en la 94.7 FM, un saludo para todos los que nos están escuchando por la FM, o pueden escucharnos por radiominga.org.ar, un saludo para todos los que nos están escuchando por internet, para todos los que nos están escuchando a través de nuestra página web. Que ahí nos tenemos que poner al día con la programación, porque la semana que viene comienza programa nuevo, recordemos, a partir de las 4 de la tarde del miércoles. Así que tenemos que acomodar todo de vuelta. Pero ahí la mayoría de la programación sigue vigente, así que pueden consultarla sin problema. Graditos está haciendo en este momento en Villa Yardino, está parcialmente nublado, más nublado que otra cosa. Bah, yo esperaba un solcito más lindo, más presente como el de ayer, pero bueno, el sol va a aparecer en algún momento, eso tomémoslo como consuelo. La máxima para hoy será de alrededor de los 16 grados, llegará esta tarde, y por la noche volverá a bajar la temperatura a 8 grados la mínima. Vemos un poco lo que va a suceder este fin de semana. Bueno, mañana va a estar bastante parecido a hoy, nubes por la mañana, sol por la tarde, la máxima será de 14 grados, la mínima de 13. Va a haber un poquito de sol, así que bueno,
Disfrutemos de eso. Lo mismo el domingo, pero va bajando un poquito más la temperatura. 12 grados de máxima, 4 de mínima. Parcialmente nublado también. Va a estar el sol, pero va a haber más nubes. Lo mismo sucederá el lunes, que aumenta un poco la temperatura. 15 grados de máxima, 5 de mínima, pero vuelven las nubes. No con probabilidad de tormenta, no con probabilidad de lluvia, pero sí bastante nublado y también neblinoso por las mañanas. Y así parece que continuará nuestro fin de semana buscando el rayito de sol para ser felices un ratito y acostumbrarse, como nos hemos venido acostumbrando hace unas semanas ya, a este nublado.

Tenemos un montón de información para el día de hoy y lo que viene del fin de semana. Pero ¿qué les parece si vamos a escuchar primero un poquito de música? A mí me gusta arrancar de esta forma. Así nos ponemos a tono, relajamos un poco el cuerpo y le entramos a las noticias nomás. Vamos a escuchar a Kevin Johansen haciendo Lobo.

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Bien, arrancamos nuestra mañana de noticias. Bueno, info importante, recuerden que este lunes 15 de junio es feriado y por lo tanto la Municipalidad de Villajardino informa que no habrá recolección de residuos. El cronograma habitual se va a retomar con normalidad el martes 16 de junio. Recuerden entonces no sacar los residuos durante la jornada porque no va a haber servicio. Y bueno, para evitar problemas.

También informan desde la municipalidad de Villa Yardino que están en campaña para mejorar el establecimiento educativo de la localidad en la escuela Silvano Loza. Una intervención que complementa importantes mejoras recientemente finalizadas en la institución, que incluyen la construcción de dos aulas nuevas y el pasillo de vinculación entre los distintos sectores del edificio. Estas obras permiten optimizar los espacios disponibles, mejorar las condiciones de trabajo y brindar mayores comodidades para estudiantes, docentes y comunidad educativa. Esto informan desde la Municipalidad de Villa Yardino. Y desde la Municipalidad, pero de Huerta Grande, anunciaron la reprogramación del Mercado Popular Campesino. Finalmente, la primera edición del evento se va a llevar a cabo el sábado 20 de junio a las 10 de la mañana hasta las 17 horas en el andén ferrocarril de Huerta Grande. Esta propuesta, recordemos que venimos anunciándose bastante, busca impulsar circuitos de comercialización de cercanía y promover el consumo de los productos locales, también brindar oportunidades a pequeños productores y emprendedores de la región. Según informó la Municipalidad de Huerta Grande, habrá puestos de productos regionales, panificaciones y artesanías, acompañados por espectáculos y propuestas culturales para todas las edades. Esta iniciativa fue creada mediante una ordenanza municipal y es organizada de manera conjunta por la filial Centro Norte Punilla de la Federación Agraria Argentina, la cooperativa Chamcay y la Oficina de Desarrollo Económico Productivo de la Municipalidad de Huerta Grande. Así que recuerden, nueva fecha para el Mercado Popular Campesino, 20 de junio a las 10 de la mañana.

Bien, vamos a hablar un poco de números porque es lo que la noticia que ha salido en las últimas horas y de la que se está hablando es que la inflación de mayo volvió a desacelerar con un alza del 2,1% y un incremento acumulado ya del 14,5% en lo que viene del año, más el 33,2% interanual. Esto lo informó el Instituto Nacional de Estadísticas y Censos, el INDEC, que ayer jueves que el índice de precios del consumidor estuvo impulsado sobre todo por el rubro comunicación con un 3,4% como consecuencia del aumento de los servicios de telefonía. Alimentos, bebidas y no alcohólicas registraron también una suba del 2,5% con el foco en el pan y los cereales y también en productos lácteos. Los precios estacionales, según el INDEC, aumentaron un 3,5% debido al aumento de las verduras compensado por la caída de las frutas. En los regulados, que aumentó un 2,4%, se ponderó el aumento de combustibles, electricidad y agua, mientras que los precios del IPC núcleo, que fue de un 1,9%, se relacionó con subas vinculadas a restaurantes, bares, casas de comidas y productos farmacéuticos. Bueno, mayormente vamos a concentrarnos en Córdoba, donde la suba fue del 1,9%. Se trata del segundo mes consecutivo de la baja en la provincia, tras el 2,9% de abril y el 3,2% en marzo, y el dato de mayo quedó por abajo del promedio nacional, que recordemos que según el INDEC fue del 2,1%. El acumulado anual de la provincia cerró en un 13,7% y de acuerdo con el informe de Dirección General y de Estadísticas de Censos en la provincia, el capítulo que más aumentó fue Información y Comunicaciones, así como lo vimos a nivel nacional, por los incrementos en los servicios de telefonía, conexión a internet, televisión y otros. Alimentos y bebidas no alcohólicas subieron también un 2,1% por el aumento de los precios de la verdura, el pan, los cereales, los lácteos y los huevos. Y los bienes, que son el 61% de la canasta, tuvieron de abril a mayo una variación del 1,7% respecto al mes anterior. Y los servicios, que es el otro 39% de la canasta, registraron una variación del 2,1%. En esos números parece bastante poco, pero en realidad es que una familia tipo, compuesta por dos adultos y dos niños, necesitó en mayo ingresos por al menos de 1,5 millones para no caer por debajo de la línea de la pobreza. Esto según los datos del mismo INDEC. El valor corresponde a la canasta básica total, que registró un aumento del 2%, en línea con la inflación de hablábamos, que era del 2,1%. Y la canasta básica alimentaria, que determina el umbral de la indigencia, alcanzó los 681.246 pesos para ese tipo de hogar y mostró una suba mensual del 2,4% por encima del índice de precios del consumidor. Bueno, en la comparación interanual, la canasta básica total acumuló un aumento del 34,9% y la canasta básica alimentaria un 36,2%, reflejando que el costo de los alimentos continúa creciendo a un ritmo bastante elevado. Bien, los datos oficiales muestran diferencias según la composición de cada hogar. Una persona adulta requirió ingresos de aproximadamente 500.000 pesos para no ser considerada pobre. En tanto, un hogar de 3 integrantes necesita 1.200.000 casi y una familia de 5 miembros debe contar con al menos 1.600.000 para superar la línea de la pobreza. Y en relación con la indigencia, los ingresos mínimos necesarios fueron de 220.000 pesos para una persona sola,
542.000 para un hogar de 3 integrantes y 716.000 para una familia de 5 personas, ¿no? Ingreso por persona, ¿no? Uno de los aspectos destacados del informe fue el comportamiento de los alimentos. Recordemos que los alimentos y bebidas no alcohólicas, como habíamos dicho, había subido un 2,5%, es decir, que superó el índice general de inflación. Esto se debe, la explicación del INDEC, a los alimentos estacionales, al pan y a los lácteos. Pero también recordar que los primeros 5 meses del 2026 se acumuló un incremento del 16,2% por encima del 14,7% registrado por el índice de precios del consumidor para el mismo periodo. Entre los productos que más aumentaron, bueno, tomate, lechuga, cebolla, también incrementos importantes en productos de consumo cotidiano como galletitas de agua, dulces como de batata, dulce de leche, manteca, leche, el queso. Sin embargo, algunos alimentos registraron algunas bajas. Algunos descensos marcados correspondieron al limón, a la naranja, a la banana, al zapallo anco y a los huevos. También disminuyeron algunos cortes de carne, vacuna, entre ellos el asado, el cuadril y la nalga. Pese a estas bajas puntuales, los datos muestran que el costo de la alimentación continúa presionando sobre los ingresos de los hogares argentinos en un contexto donde la canasta básica sigue aumentando por encima de la inflación general. Bien, vamos a escuchar un poco de música, nos vamos a la tanda, relajamos un poco de números, pero no tanto porque siguen bloques cargados de información. Ya vamos a venir con la columna del Consejo Deliberante de Villa Yardino, como todos los viernes. Así que bueno, mientras tanto, suena El Mató haciendo Más o Menos Bien.

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0: 11 y 10 de la mañana, segundo bloque de nuestro programa, y vamos a lo que sucede todos los viernes, que es que nos ponemos en contacto con el Consejo Deliberante. Este caso, Alejandro Pico volvió a hablar con Oscar Sabadín para saber lo que ha sucedido en la casona municipal durante esta semana.
1: Tenemos la columna de los viernes en todas las mañanas. Ayer hubo sesión y comisión en el Consejo Deliberante. Estamos con el concejal Oscar Sabadín. Buenos días, Oscar, ¿cómo estás?
2: Hola, Ale, ¿cómo te va? Buenos días.
1: Bueno, había temas específicos a tratar, el que sobre todo el que más importancia y apuro tenía es el tema del Centro Comercial al Cielo Abierto y la construcción de la primera vereda mano norte de la Avenida San Martín.
2: Bueno, así fue, estuvo parte del Ejecutivo con nosotros en el Consejo, en realidad en comisión. Bueno, salió una inquietud de los vecinos de la vereda del lado norte, como vos decís, no la del lado sur, no la vereda del norte como habíamos hablado, de que ellos también pretendían, ya que la plata venía para el municipio, pretendían que ellos querían también la vereda. Así que se demoró el tema, estuvimos charlando más de una hora viendo la solución y bueno, y pasó, quedó en comisión. Hay varias propuestas, algunas posibilidades, algunos estudios más para hacer, a ver si se termina con la vereda del lado, digamos, norte, o intentamos hacer las dos cuadras primeras de la San Martín de los dos lados, del lado norte y el lado sur.
1: Esto pasa a comisión para poder tratar el tema entre concejales.
2: Sí, la idea sí, con alguna ayuda del ingeniero de Stigman, que nos van a sacar unos numeritos más, a ver cuánto costaría hacer las dos partes. Tenemos que contar que tendríamos la vereda para un lado, para los 119 metros del lado norte, pero tendremos que comprar, esto sí, con fondos propios, la vereda, los baldosones del lado sur.
1: Bueno, Oscar, entonces esto sigue, pero igualmente la sesión fue larga, hubo otros temas, hubo presentaciones de proyectos.
2: Sí, hubo unas presentaciones de proyectos muy interesantes. Marcelo Farri presentó un proyecto de lo que es, ¿cómo decimos?
1: Debate
2: antes de las elecciones. Hay un proyecto para estudiar, fue muy lindo, unas cuantas hojas con muchos puntos, un debate entre los posibles candidatos a intendente una semana antes de las elecciones.
1: Bueno, obviamente ya una semana antes de las elecciones los candidatos van a ser por lo menos elegidos en interna y cada uno va a tener su sello propio.
2: Sí, cada uno va a tener su sello, vamos a saber quiénes son y con algunos temas específicos para tratar, para debatir con gente que normalice la sesión, para ver cuánto tiempo se le da para cada uno. Hay muchos puntitos para trabajar, pero muy interesante en el tema. Sería el primero en Córdoba, en todo Córdoba, en los municipios, lo que sea que corresponde al municipio comuna, que se realice un debate.
1: Bueno, esto hay que ver si es de manera obligatoria o voluntaria para ver qué hace el candidato, porque si es de manera voluntaria posiblemente alguno no se quiera presentar al debate.
2: Sí, está la opción, estaba también en el proyecto, está la opción, pero bueno, sí, pero se le va a permitir al que asista, diríamos, a hablar sobre los temas de los puntos a tratar.
1: Oscar, la otra vez estuvo la foto del nuevo gabinete, donde son todos hombres, hubo varias, ¿cómo le podemos explicar? Varias quejas en las redes sociales por el cupo femenino. ¿Ustedes lo están tratando al tema?
2: Sí, justamente anoche votamos la ordenanza, había hecho un proyecto Germán Flores y Silvia Macedo, un proyecto de poner gente femenina dentro del grupo. Salió el proyecto, lo leímos en comisión, lo estudiamos, lo vimos y lo votamos, así quedó como formado como ordenanza, que en un cupo de 40% de personas femeninas dentro de todo lo que sea directores, prosecretarios, secretarios en la municipalidad.
1: Bueno, y dentro de lo que pasa siempre con las elecciones, ¿hay algún otro proyecto más? Porque siempre uno quiere reformas porque va modernizándose las elecciones en cada lugar. ¿O ustedes están tratando de receptar del vecino alguna inquietud?
2: Sí, siempre esperamos. Hay un proyecto también que salió de una concejal de lista única. Hay un proyecto interesante, lo que pasa es que los costos no serían tan económicos para afrontarlos desde la municipalidad. La única posibilidad que hubiese sería que iría, si vamos en las mismas fechas que para gobernadores, entonces formaríamos una misma lista, así saldría más económico, si no sería inviable.
1: En cuanto a la presencia del Ejecutivo, parece que se presentó el nuevo secretario de Gobierno.
2: Sí, el secretario de Gobierno, a pesar de todos conocerlo, se presentó. Sí, estuvimos trabajando sobre lo de la vereda, que nos era muy importante su opinión, y después se quedó en la sesión para sacarnos algunas dudas.
1: Bueno, y por último, también se hizo presente a alguien de uno de los sectores de la peatonal, de las ferias de artesanos, que son dos, también con inquietudes.
2: Sí, con inquietudes de siempre, de la disconformidad de un grupo con el otro, lo de siempre. Hay una ordenanza bien clarita, hay una ratificación de ordenanza, hay una nueva ordenanza dándole toda la autoridad al Ejecutivo Municipal para que solucione los problemas internos, pero nos siguen llegando notas a nosotros que a pesar de querer solucionar los problemas, está todo a cargo del Ejecutivo Municipal.
1: O sea que ustedes van a volver a presionar o a informar al subsecretario de Turismo, quien es el que se tiene que hacer cargo de la feria, a que lo haga de una vez por todas.
2: Sí, así es. Hicimos una nota diciéndole, como viene a mano, que se da cargo del tema, que él es el encargado por esa ordenanza que hicimos, encargado, y le dimos toda la facultad para que solucione los problemas.
1: Bueno, Oscar, ¿algún otro tema para recalcar? Fue una sesión bastante intensa.
2: Sí, fue larga en comisión, tuvimos que hacer entrar a la gente, que había bastante gente visitándonos, un poquito más tarde, normal, porque se estiró la comisión, hay muchos temas en comisión que nos gusta tratarlo a fondo, a pesar de que vayamos un rato largo antes para charlar en comisión, siempre nos queda algo pendiente, pero fue muy positiva, una noche muy positiva.
1: Oscar, muchísimas gracias por la columna.
2: No, por favor, te ruego.

0: Bien, nos vamos un poco más nacionales porque, bueno, vamos a hablar del financiamiento universitario. El gobierno nacional y las universidades públicas, más los gremios docentes y no docentes, acordaron una recomposición salarial del 24,33%, además de mejores presupuestarias para el sistema universitario. Esto lo anunciaron desde ADUC y destacaron el avance, aunque advirtieron que el reclamo va a continuar hasta que se logre el cumplimiento pleno de la ley. El entendimiento fue confirmado por el Ministerio de Capital Humano y contó con la participación de la Subsecretaría de Políticas Universitarias, el Consejo Interuniversitario, las organizaciones gremiales del sector, la firma del acta, que representa la primera instancia formal de la negociación paritaria, luego más de 2 años de conflicto abierto entre un sistema universitario y el gobierno nacional. Bueno, uno de los puntos centrales es este acuerdo que establece una actualización salarial del 21,33% para docentes y no docentes universitarios a partir de junio, calculada sobre los salarios básicos vigentes a mayo del 2026. A ese porcentaje se le va a sumar un incremento adicional de 3% en octubre, alcanzando una recomposición acumulada del 24,33%. Además, las partes acordaron la reapertura periódica de las paritarias cada 3 meses para monitorear la evolución de los salarios frente a la inflación y discutir nuevas actualizaciones. La secretaria general de ADUC, Leticia Medina, valoró el acuerdo alcanzado, aunque remarcó que representa apenas un primer paso para recuperar el poder adquisitivo perdido durante los últimos años. Estuvo en diálogo con Radio La Ranchada, así que vamos a escucharla.
1: Universitario Nacional confirmó a través de un comunicado una firma en el día de ayer con la Subsecretaría de Políticas Universitarias, que depende del Ministerio de Capital Humano, en una respuesta universitaria que afirman que este acuerdo es insuficiente y no definitivo. Para entender de qué estamos hablando sobre la propuesta del Gobierno Nacional hacia las universidades, ya la tenemos del otro lado a Leticia Medina, Secretaria General de la Asociación de Docentes e Investigadores Universitarios de Córdoba. Leticia, bienvenida a La Ranchada.
2: ¿Qué tal? Buenos días. ¿Cómo estás, Emi, y a toda la audiencia?
1: Gracias, Leticia, por compartir este momento nuevamente con nosotros y nosotras. Contanos un poco qué es lo que ha sucedido en materia de discusión con el Gobierno Nacional con respecto a las universidades, entonces.
2: Bueno, en el día de ayer se reunió por primera vez en 2 años y medio la paritaria salarial docente y no docente. Lo primero que tengo que decir es que es un resultado de 2 años y medio de lucha ininterrumpida, de un amplísimo consenso hacia el interior de la comunidad universitaria y apoyo social, que frente a un gobierno que negaba la negociación salarial y paritaria, que negaba la crisis en las universidades, que seguía insistiendo con una política de ajuste contra las universidades y de incumplimiento de la ley, finalmente tuvo que aceptar estas condiciones y tuvimos una primera reunión con un acuerdo que permite empezar a recomponer los salarios deteriorados. Y digo empezar a recomponer porque la deuda que acumuló este gobierno durante 2 años y medio en términos salariales es de un 56% de aumento que deberían darnos según lo que establece la ley de financiamiento. Y este acuerdo, este primer acuerdo, es de un incremento de un 21,33% en el mes de junio, con impacto en el aguinaldo, y un 3% en el mes de octubre. Además, el acuerdo incluye el sostenimiento de la negociación paritaria trimestral, que es otro elemento que está contenido en la ley de financiamiento. Entonces, a través de ese mecanismo, que es el mecanismo lógico y legal de negociación trimestral, esperamos recuperar lo que falta en términos de lo que hemos perdido y, por supuesto, garantizar el acompañamiento del salario a la inflación, que por supuesto se sigue registrando.
1: ¿Cómo sigue después de esto? Porque se acordó este aumento que es insuficiente, que es menos de la mitad de lo que estaban pidiendo, pero no está cerrado todavía. El reclamo va a seguir presente, entonces.
2: Sin duda, una de las cosas más importantes que discutimos previo, se discutió en todos los gremios de base y se discutió durante los días previos a la firma de este acuerdo, fue cuál era el alcance de este acuerdo, que es solamente un acuerdo salarial en el caso de los docentes, que incluye también, además, una recomposición para los docentes preuniversitarios que han perdido más por la eliminación del FONIR. Pero de ninguna manera ni es una bandera blanca ni es una resolución total del conflicto, ni mucho menos, ¿no? Y por lo tanto quedó explícito en el acuerdo que las acciones judiciales que sostenemos por el cumplimiento de la ley ante la Corte siguen en pie, que vamos, y por supuesto como gremios, vamos a seguir reclamando con medidas de fuerza todas las que sean necesarias para que se avance lo más rápido posible en el proceso de recomposición y sea efectiva la ley de manera plena.
1: Leticia, ¿a qué le atribuyen o a qué se debe la apertura de esta mesa de diálogo? ¿Se debe a todos los reclamos, a las marchas federales universitarias? ¿Por qué crees que se abrió esta mesa de diálogo?
2: Sin duda, tiene que ver con la insistencia de una pelea, con la masividad, con la convicción y con que las universidades, bueno, tenemos esta capacidad porque estamos en todas las provincias del país, porque tenemos acompañamiento de todas las comunidades, de los estados, porque hubo una decisión de preservar la unidad de toda la comunidad universitaria más allá de otro tipo de diferencias internas. Y porque por eso también conseguimos una ley. Entonces el gobierno está en una situación de un incumplimiento, no solo de una ley, sino de todo el sistema democrático. La justicia también en dos instancias ya expresó y reafirmó la vigencia y la necesidad de cumplir esta ley de manera urgente. El gobierno, por supuesto, está en otra condición que hace 2 años y medio. Es un gobierno que está golpeado por sus propios errores, por sus propias políticas de ajuste que cada vez impactan en el deterioro de las condiciones de vida de más sectores, y golpeado también por sus propios actos de corrupción. No tiene ya el gobierno argumentos para explicar que no tiene plata cuando todos los días se hace público escandalosos en forma de enriquecimiento de sus propios funcionarios.
1: Sí.
2: Yo creo que frente a eso, y por supuesto imaginamos también alguna señal de la Corte Suprema de Justicia que también sabemos quiere ahorrarse el disgusto de tener que fallar en favor de las universidades. Seguramente eso también, por eso nosotros no estamos depositando nuestra expectativa ni nuestra lucha en la Corte Suprema, sino en nuestra propia capacidad como trabajadores llevar adelante este conflicto.
1: Totalmente. Me gustaría cerrar, Leticia, haciendo hincapié en esto de que hay una necesidad también por parte de los y las trabajadoras universitarias en poder recomponer sus salarios que están tan atrasados desde hace más de 2 años, ¿no? Que lleva mucho tiempo esto, y también hay una resolución de poder aceptar esta propuesta, entonces.
2: Sin duda, esto fue lo que estuvo presente en las consultas que hicimos todos los gremios de base de nuestra federación a la hora de tomar esta decisión. Hicimos consultas, se habilitó un proceso democrático como tenemos habitualmente de consulta a todos los trabajadores y trabajadoras. En nuestro caso consultamos a docentes afiliados y no afiliados y llevamos ese mandato que en nuestro caso fue de rechazo, aunque en esa consulta inicial nos dio el resultado de un virtual empate entre las dos posiciones. Y luego los 31 gremios de nuestra federación discutimos ayer durante muchas horas en función de los mandatos que cada gremio traía, ¿no? Lo puntualizo porque tiene que ver con una tradición de democracia sindical que reivindicamos y una construcción de unidad en la acción que, por supuesto, es nuestra mayor fortaleza. Y así lo que aparecía todo el tiempo acá también es sabemos que no es todo, sabemos que no alcanza, pero también necesitamos este alivio a nuestros bolsillos y este alivio también a una pelea que parecía que no iba a dar resultado, ¿no? Y creo que plantea esta situación un escenario nuevo, un escenario de apertura de la negociación paritaria, que no la teníamos, de una mejor condición salarial, aunque sea pequeña todavía. Y por supuesto confiamos en nuestra, así como hemos llegado hasta acá, confiamos en nuestra capacidad colectiva de conseguir, de ir por lo que falta, de conseguir lo que falta.
1: Totalmente. Leticia, muchísimas gracias por compartir este momento con La Ranchada.
2: Gracias a ustedes, que tengan buen día.
1: Un abrazo. Ahí lo teníamos a Leticia Medina, secretaria general de ADIUC, la Asociación de Docentes e Investigadores Universitarios de Córdoba.
0: Cerramos este bloque escuchando un poco a Patricio Rey, sus redonditos de ricota, perdiendo el tiempo. ya volvemos, que nos queda todavía un montón por delante.

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Escuchamos a Café Tacuba haciendo una versión del Tiny Desk de Diente de León. Y seguimos con las noticias, no han terminado, porque ayer, bueno, el miércoles en realidad por la noche, el jefe de gabinete, como ya todos sabemos, Manuel Adorni, presentó su declaración jurada y brindó datos para detallar cómo fue que incrementó milagrosamente su patrimonio. Dijo que, entre otras cosas, que tenía guardado un pendrive con una gran inversión en Bitcoin realizada en 2014, habiendo invertido $200,000 que le habían dado ganancias en $300,000, y admitió que no declarar esa suma fue un error. En ese marco llama la atención que en una entrevista que brindó en octubre de 2022, antes de ingresar a la función pública, el jefe de gabinete había dicho que no tenía Bitcoin ni nada por el estilo y que no estaba seguro de considerar las criptomonedas como una inversión, ¿no? Bueno, a partir de eso, que bueno, que cuando este año fue a presentar su informe de gestión al Congreso, fue consultado por su patrimonio, ahí había remarcado que había cumplido con la normativa, que estaba todo declarado, que nunca existió ninguna ocultación, y en marzo de este año, en una conferencia de prensa blindada en Casa Rosado, se mostró molesto al ser consultado por la declaración jurada y su patrimonio. Y ahí volvió a remarcar que todo lo que tiene está declarado, o estaba, concretamente declarado, y está todo impecable. Bueno, así hay un montón de contradicciones, hay imágenes y comentarios publicados por el propio Adorni entre 2016 y 2023 que dan la impresión de que es difícil creer que en esos momentos haya tenido ahorrado cerca de $400,000 en criptomonedas y sobre todo habérselas olvidado en un pendrive, ¿no? Pero un último dato que no es menor, que es el Bitcoin entre 2014 y 2023 tuvo un crecimiento superior a los 1.300%. Es decir, que si pongámosle que Adorni invirtió esos $200,000 cuando los vendió y antes de ingresar a la función pública, debería haber tenido una ganancia muy superior a la que declaró, ¿no? Además, no nos olvidemos de las otras excusas que eran los préstamos de jubiladas. Bueno, contradicciones. A raíz de esto hubo varias voces, entre ellas el diputado nacional por Córdoba y exgobernador de la provincia, Schiaretti, que se sumó de manera categórica al reclamo de la oposición y exigió el apartamiento inmediato de Manuel Adorni. Dijo lo siguiente: Manuel Adorni no puede seguir siendo jefe de gabinete de ministros. El gobierno nacional no puede seguir sosteniendo la mentira ni un día más. Esto dijo contra Adorni, el líder de Provincias Unidas, a través de sus canales oficiales, y señaló que Adorni le mintió al pueblo argentino. Y recordó que el funcionario ocupa uno de los lugares de mayor jerarquía institucional y constitucional en la República. Al pedido se suman los representantes de Córdoba de ese espacio, Alejandra Vigo como senadora y los diputados Ignacio García Aresca, Carlos Gutiérrez, Alejandra Torres, Juan Brugge y Carolina Basualdo. Pese a todo este fuerte embate opositor al oficialismo nacional ante esta situación, desde el entorno de Casa Rosada ratificaron de forma absoluta la continuidad de Adorni. Tanto el presidente Javier Milei como la secretaría general de la presidencia, Karina Milei, brindaron su apoyo explícito al funcionario. Cerca del despacho presidencial aseguraron que Adorni asumió su error, dio las explicaciones correspondientes y será cargo de lo que debe pagar, minimizando totalmente el impacto político y atribuyendo esta escalada del escándalo a una campaña mediática orientada a desgastar una gestión del Ejecutivo Nacional.

Volvemos a la provincia de Córdoba porque estamos en la antesala ya del encuentro número 39 plurinacional de mujeres, lesbianas, travestis, trans, bisexuales, intersexuales y no binarias, que se va a realizar en octubre en nuestra provincia. Integrantes de la comisión organizadora llevaron adelante ayer una conferencia de prensa frente a tribunales para exigir justicia por Agostina Vega, la aparición con vida de Delicia Mamani Mamani y la libertad de Paola Ortiz. Esta actividad se desarrolló pocos días después de lo que fue la masiva movilización de Ni Una Menos y reunió a organizaciones feministas, familiares de víctimas de violencia de género y referentes de distintos espacios que cuestionaron el accionar del Poder Judicial y del Estado Provincial frente a casos que consideran emblemáticos de la violencia institucional y patriarcal. Durante esta conferencia, las organizadoras reclamaron la destitución del ministro de Seguridad de Córdoba, Juan Pablo Quinteros, y de los fiscales Raúl Garzón e Iván Rodríguez, quienes responsabilizaron por actuaciones deficientes en causas vinculadas a violencias de género. Uno de los principales reclamos estuvo centrado en el femicidio de Agostina Vega. Las organizadoras cuestionaron particularmente la actuación judicial en las causas previas que involucraban a Claudio Barrelier, el principal sospechoso del crimen, quien, recordemos, había sido detenido y posteriormente liberado en una investigación por privación ilegítima de la libertad ocurrida en 2025. También exigieron avances en la búsqueda de Delicia, desaparecida desde noviembre del año pasado. Desde la comisión organizadora, señalaron que la investigación reciente fue derivada al Fuero Federal en los últimos días para ser abordada bajo la hipótesis de trata de personas. Otro de los ejes de esta convocatoria fue el pedido de libertad para Paola Ortiz, condenada a prisión perpetua tras una emergencia obstétrica. Las organizaciones denunciaron que lleva 13 años privada de su libertad y reclamaron que el Tribunal Superior de Justicia resuelva el recurso presentado por su defensa, que permanece sin respuesta desde hace 2 años. Se multiplican nuestras luchas feministas en cada territorio, levantando las banderas de Agostina, Delicia, Paola y todas las que nos faltan. Esto dijeron durante esta actividad. Mientras existe impunidad y complicidad, transformaremos la bronca en organización y el dolor en lucha colectiva. De esta jornada del día de ayer participaron además una vecina y una familiar de Silvina Contreras, víctima de un femicidio ocurrido en julio del 2021 en la ciudad de Córdoba de Guillermo Adrián González, su ex esposo, quien se suicidó tras cometer el crimen. Antes del inicio de esta conferencia, las organizadoras denunciaron un fuerte operativo policial en las inmediaciones de los tribunales. Según relataron, el lugar se encontraba vallado y la presencia de efectivos impidió inicialmente la instalación de sonido y de las mesas previstas para la actividad. Juliana Olmos, integrante de esta comisión organizativa, sostuvo que las personas que llegaron primero al lugar quedaron rodeadas por vallas policiales y denunciaron una actitud intimidatoria por parte de los agentes. Finalmente, la conferencia se trasladó hacia la calle Caseros, donde pudo desarrollarse según lo previsto. Bueno, remarcamos que esta actividad es parte del proceso de organización de este encuentro número 39, que va a tener lugar los días 10, 11 y 12 de octubre en Córdoba. Desde la comisión organizadora recordaron que el encuentro es autoconvocado, autónomo, autofinanciado, plural y horizontal, e invitaron a participar de las actividades preparatorias que se van a desarrollar en los próximos meses.

Bien, volvemos a lo local, volvemos a nuestro pueblo en estos últimos minutitos que nos quedan de todas las mañanas. Primero decir que nos informa el Club Atlético Villas Unidas que este viernes 12 de junio a las 18 horas habrá una presentación de las nuevas camisetas con sponsors. Esto será en Juan B. Chiodi 75. Nos invitan a ser parte de un nuevo comienzo para el club. Por otro lado, la Feria Artesanal de Villa Yardino invita este sábado 13 y domingo 14 a estar en la Plaza San Martín. El sábado y domingo desde las 17 horas habrá magia y acordeón. Músicos locales a la gorra. Esto lo invita a la Feria Artesanal Villa Yardino desde las 15:30 horas. Este sábado 13 de junio y en el marco del mes del cicloturismo, la Municipalidad de Huerta Grande invita a participar del segundo homenaje a Horacio Turco Dorado, una jornada para compartir el deporte, disfrutar de los paisajes y recorrer juntos el Valle de Punilla. Esto es Pedaleando con Amigos y se va a desarrollar este sábado a las 15 horas desde la Plaza Manuel Belgrano, en Huerta Grande, que es la salida, y la llegada en la Secretaría de Turismo de La Cumbre. Es una actividad libre y gratuita, pero con inscripción previa, que es a partir de un forms que lo pueden encontrar en las redes de la Municipalidad de Huerta Grande. Súmate a esta experiencia de encuentro, naturaleza y camaradería sobre dos ruedas, recordando una figura muy querida en dentro del mundo del ciclismo local. Y por otro lado, nos vamos a la Nogalera, porque como les decía, hay actividades en este fin de semana. Primera es mañana a las 21 horas, donde se va a estar presentando Polidori haciendo Cristian Andando Utopías, un viaje a través de la música y la composición y las querencias, ¿sí? Esto es mañana 13 de junio, 21 horas. Entradas anticipadas 8.000 pesos, en puerta 10.000 pesos. Y para hacer tu reserva la podés hacer a lanogalera2024@gmail.com. Podés hacerlo a través de transferencia, podés hacer la compra anticipada en efectivo, tenés tiempo hasta las 13 acá en la biblioteca. Y recuerden, socios y socias de la Biblioteca Popular Leopoldo Lugones, que tengan su cuota al día, que no deuden multas por libros, que no estén en negativo por eso. Bueno, pueden también mandar un mail a lanogalera2024@gmail.com pidiendo su entrada gratuita, este beneficio para los socios de la Biblioteca Popular Leopoldo Lugones. Pero no nos quedamos acá, no nos quedamos con este encuentro que será mañana con el gringo Polidori, sino que también el domingo hay cine para peques. Se va a estar proyectando Amelie y los secretos de la lluvia, domingo 14 de junio, 16 horas, acá en la Nogalera. Es con entrada a la gorra, el ambiente calefaccionado. Bueno, un poco la película trata que hasta los 2 años y medio Amelie se describía como un tubo digestivo inerte y vegetativo. Luego llega el acontecimiento fundador que la hace caer en el universo infantil. A lo largo de los siguientes 6 meses se sucede el descubrimiento del lenguaje, de los padres y hermanos, el jardín del paraíso y las pasiones, Capón y el agua y los disgustos, la carpa. Las estaciones, el tiempo, todo lo que a partir de los 3 años constituye la persona humana para siempre. Porque a esa edad todo está decidido, tanto la felicidad como la tragedia. Ese es el mensaje que nos envía este bebé de mirada traviesa que observa el mundo con agudeza. Recuerden, domingo 14 de junio, 16 horas, en La Nogalera, con entrada a la gorra.

Y el último de los avisos nos informan, nos invitan desde el Centro Social de Jubilados y Pensionados de Villa Yardino al segundo gran té bingo. Esto es el domingo 14 de junio a las 15:30 horas. La entrada sale 4.000 pesos con un cartón y consumición libre. Vení a pasar una tarde inolvidable. Hay hasta premios consuelo, ¿eh? Esto es en Ada Giono de Micono. Al 584, ahí en el Centro Social de Jubilados y Pensionados, segundo gran té bingo. Bien, y de esta manera nos despedimos, quedamos hasta el martes que viene a las 10:30 de la mañana para volver a iniciar una semana informativa. Ustedes se quedan con toda la programación del fin de semana, ahora se quedan con los informativos del mediodía, después a la tarde gambeteando el algoritmo, más la música de la minga que siempre, siempre nos acompaña. Muchas gracias por estar del otro lado, disfruten un poco del solcito que acaba de salir y que tengan un hermoso fin de semana largo. Nos despedimos con Jaime Ross haciendo No pienses de más.

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7: Cuando la marea los quiere tapar, en el corazón de la noche, pagan con promesas los nenes de oro. Es una frase inmortalizada por el indio Solari en la canción de Los Redondos, Nuotatori Professionisti, del disco Luz Velito. Como toda la lírica ricotera, los sentidos pueden ser diversos, incluso aplicables a distintas situaciones. Nuotatori Professionisti significa nadador profesional en italiano. Y a mí me llevó a pensar en ciertos sectores sociales indiferentes y muy acomodados de la sociedad. Pero también a pensar en los Milei, los Caputo, los Adorni, las Bullrich y los Sturzenegger de la vida.

0: porque estos tipos siempre están a flote, pase lo que pase. Son grandes nadadores y viven políticamente de las promesas que no cumplen, que nunca llegan, mientras se llenan los bolsillos o los pendrives. Fíjate vos nomás que, salvo por Milei y por Adorni, unos verdaderos outsiders de la política, los otros tres que te nombré pasaron por varios cargos políticos y formaron parte de todos los gobiernos que nos hundieron en crisis severas. La alianza que terminó en el 2001 y el macrismo, con la vuelta al Fondo Monetario Internacional. Y ahí vamos los y las argentinas, que a cada ajustazo, a cada pérdida del ingreso, a cada recorte en hospitales y universidades, a cada avance precarizado de la vida laboral, seguimos escuchando de boca de estos tipos que se vienen 18 meses bárbaros, que son el mejor gobierno de la historia, que el pedo de bullo, que no existe la crisis, que la luz al final del túnel y los brotes verdes y qué sé yo cuánto más, mientras nosotros y nosotras seguimos soñando con la hoguera donde siempre somos la leña. La presentación de la declaración jurada de Adorni es una joda, una burla a la sociedad. Lo mismo el ya olvidado 3% de Karina o la criptoestafa del presidente. Subieron criticando la casta para hacerse un lugar entre ella. Y mientras tanto, los beneficios para las grandes corporaciones van por un andarivel allanado. Privatizaciones, rigi, superrigi y la fiesta de la desregulación económica y la eliminación de los derechos laborales. Y mientras tanto, se cumple un año de la injusta condena a Cristina Kirchner, encerrada y perseguida por haber encabezado proyectos políticos que supieron distribuir el ingreso, garantizar derechos y afirmar soberanía. Por eso, y a días de la partida del Indio Solari, cierro parafraseando a él, que supo ser y será uno de los más grandes músicos populares de nuestro país, para recordarnos que nos fijemos bien de qué lado de la mecha nos encontramos, porque con tanto humo, el bello fiero fuego no se ve.
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cosas que a mí me gustan y me hacen feliz. Hoy se me antoja solo hablar de una, la que cuento aquí. No sé qué piensa el señor Ramírez de mi cantar. Tanto dar vueltas y sin ir al grano para comenzar. Y como veo que usted no lo adivinó hasta acá, yo se lo cuento, es de una receta para hacer chipá.

0: sonda.
1: Alguna fuente o asadera deberá ganar.
0: Ponerle aceite, manteca o algo para despegar. Con la masa ahora vamos a formar bolitas, bolitas igual. Pero ten en cuenta cuando la coloques.

0: aprendan a hacer el chipá.
1: Y sí, para mantener la cultura viva de toda nuestra provincia y
0: nuestra región. Nuestra región. Sí. Claro. Los chicos, sobre todo.
1: Sí.
2: Bueno, a mí me serviría, bueno.

La ternura y esperanzas encierran Navidad tu canto. Cuánta dulzura de infinito derramada sobre la timidez del alma. Esencia de pureza fresca que regala el amor sin límites de tiempo. Palabras que se bordan de cielo con estrellas de sol en nubes de silencio. Oh, dame, Virgen mía, el valor para elevar mi rezo. Soy pájaro de sangre que se cuaja de amor bajo tu velo santo. Hoy que contemplo en ilusión desnuda la imagen blanca de tu imagen pura, siento la límpida mirada tuya como un consuelo para mi amargura. Oh, Virgen mía, tú que quieres siempre, tú que perdonas con amor de madre, dame la gracia de encontrar en vida lo que la vida se empeña en negarme cuando miro el rostro del que va perdiendo por pecar de pobre derecho de padre. Virgencita gaucha.

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8: Hola Argentina, saludos otra vez, les damos la bienvenida a esta producción informativa nacional de Farco, el Foro Argentino de Radios Comunitarias. Compartimos con ustedes que nos reciben a esta hora en todo el país, la segunda edición de hoy, viernes 12 de junio de 2026. La secretaria general de la CONADU, Clara Chevalier, aseguró que pese al acuerdo firmado con el gobierno, el reclamo para que se cumpla la ley de financiamiento universitario sigue firme. En declaraciones a Radio Gráfica, la dirigente docente dijo que la mayoría de los gremios aceptaron la propuesta para llevar alivio al bolsillo de los trabajadores.
9: Una importante mayoría, los gremios se posicionaron en favor de llevar algún alivio al bolsillo de los compañeros y las compañeras, valorando que este 24,9 en dos cuotas que ya está comprometido en esta paritaria, implicaba efectivamente algún oxígeno, pero con la necesidad muy importante de dos cosas. Por un lado, no cesar en la lucha por la dignidad de nuestros salarios, por la recomposición salarial. Lucha que ha tomado la forma de una ley, ¿no?, en este particular contexto, que es la Ley de Financiamiento Universitario. Y en ese sentido es muy importante que esta negociación en ningún momento dejamos que pusiera sobre la mesa el gobierno, ¿no?, sobre la mesa de negociación, las acciones judiciales y vinculadas a la Ley de Financiamiento.
8: Recordemos que el acuerdo incluye un aumento salarial del 21,33% en junio, otro 3% en octubre y la convocatoria paritaria para el 15 de septiembre, además de una suba del 50% en las becas y un 20% en los gastos de funcionamiento. El porcentaje de aumento es mucho menor al que establece la Ley de Financiamiento, que ordena tener en cuenta la inflación acumulada desde que asumió Javier Milei. La secretaria general de CONADU, Clara Chevalier, dijo que la condición que pusieron para firmar es que en la paritaria se contemple lo perdido en 2024.
9: ¿Nosotros qué dijimos desde los sindicatos? Ya veníamos nosotros conversando, bueno, los sindicatos de las universidades articulamos mucho y dijimos, a nosotros no nos sirve ningún porcentaje si no está garantizado que a futuro tenemos paritarias periódicas con el IPC. Y lo segundo que dijimos fue, nosotros no pensamos barrer el 2024, que es el año en el que más perdimos, debajo de la alfombra, ¿no? Este acuerdo no puede significar eso. Entonces, tenemos que encontrar la forma en la que trabajemos sobre el 2024 para recuperar lo perdido.
8: Recordemos que el único gremio que no firmó el acuerdo con el gobierno fue CONADU Histórica, que rechazó la propuesta y ratificó el paro de una semana que comienza el martes 16 de junio. Vamos ahora a La Rioja, porque allí el gobierno provincial volverá a pagar a estatales con los bonos conocidos como chachos ante la falta de envío de fondos del gobierno nacional. El informe de nuestra compañera Ana Martínez desde el Tala Comunicación Popular.
10: Buenos días, Pepe. Buenos días a toda la audiencia de Farco. Vuelven los bonos de cancelación de deuda denominados chachos a La Rioja. Según sostuvo el gobernador Ricardo Quintela en declaraciones realizadas a distintos medios en los últimos días, se trata de una respuesta de la provincia a los incumplimientos del gobierno nacional en el envío de fondos. En ese marco, el jefe de gabinete provincial, Juan Luna Corzo, confirmó que los chachos comenzarán a circular en La Rioja a partir del mes de agosto.
11: Recordemos que la principal fuente de financiamiento que tiene la provincia para pagar salario es la coparticipación federal de impuestos. Lo que va el acumulado hasta este año, mayo incluido, ha sido un año malo, una pérdida de más de 16 mil millones de pesos en términos reales. Parte del aumento será en chachos, o sea, va a haber circulación de chachos. Digamos, eso forma parte de estas definiciones que está simulando en este momento el equipo de Hacienda para determinar cómo.
10: Si bien aún no se informó el monto total de la emisión, el funcionario adelantó que estos bonos se utilizarán para pagar una parte de los aumentos salariales de los trabajadores estatales.
11: El aumento es después de del pago del aguinaldo, se va a utilizar los chachos, pero como porción del aumento, así que el resto son solamente este momento conjeturas.
10: Desde el gobierno de la provincia aclararon que los chachos no reemplazarán al peso argentino. Como ya ocurrió en 2024, podrán utilizarse para la compra de productos en comercios adheridos y el pago de servicios esenciales como luz, agua, gas e internet. Los empleados públicos serán quienes los reciban inicialmente y los incorporen a la economía local mediante sus compras. Este sistema ya fue aplicado en La Rioja durante 3 meses en 2024 y, según el gobierno provincial, contribuyó a la reactivación del consumo interno. Reportó para el informativo Farco, Ana Martínez, del Tala Comunicación Popular.
8: Vamos ahora a Córdoba porque allí dos profesoras y un profesor llegaron a las semifinales de un importante premio educativo nacional. Nos lo cuenta nuestra compañera Jessica Isasi desde Radio Curva de Salsi Puedes.
12: Buenos días a toda la audiencia y a todo el equipo del informativo Farco. 3 docentes cordobeses seleccionados como semifinalistas del premio Docentes que Inspiran. Se trata de un reconocimiento que a nivel nacional destaca las experiencias educativas

0: de la inclusión digital.
1: Nosotros todos los años presentamos diferentes proyectos, sobre todo porque hubo una época en la que siempre éramos solamente visita para lo que eran los proyectos de, en su momento, la Semana TIC. Pero decía yo, ¿por qué no nosotros no? Todos los años nos decían, bueno, tiene que ser un proyecto diferente, ¿viste cómo es esto de ir y golpear puertas y llamar hasta que nos dieron un stand, un rinconcito, y ahí pudimos armar nuestra primera presentación, que era sobre semáforos inclusivos.
0: Como lo señala Marisa, la propuesta viene de una necesidad muy importante de la zona que tiene que ver con fortalecer la continuidad educativa y las trayectorias de los estudiantes y las estudiantes ante el flagelo del abandono escolar en poblaciones vulnerables.
1: Solamente verle las caritas, nada más de alegría cada vez que logramos concretar cada proyecto, eso no tiene precio.
0: También fueron destacados por su trabajo Emilio Martín Chavesta, profesor de música y director del coro juvenil mixto del Instituto Domingo Cipoli, quien impulsó a los estudiantes y a las familias a una experiencia autogestiva que permitió a 50 jóvenes realizar una gira artística por Europa y combinar esta formación musical con la participación comunitaria y la inclusión social. También fue destacada la docente del interior, Analía Gozarino, profesora de inglés del Colegio La Merced de Río Cuarto, quien trabaja con propuestas de alfabetización transmedia, ciudadanía global e inclusión, y tuvo una iniciativa que incluyó intercambios con científicos de la NASA a través de materiales digitales accesibles y también con podcasts educativos. Los tres docentes integran un grupo de 24 semifinalistas elegidos entre más de 2.500 postulaciones en todo el país. Desde Salsipuedes, Córdoba, reportó para el informativo Farco, Radio Curva.
2: Vamos ahora a Neuquén, porque en San Martín de los Andes se eligió por primera vez decano para el Centro Regional Universitario. Nos informa nuestra compañera Laura Cotescu desde la FM Pocahuyo.
3: Buenos días a todas las radios de Farco. La Universidad del Comahue tuvo elecciones y en San Martín de los Andes, el Centro Regional Universitario ahora tiene la figura de rector. En medio de negociaciones salariales, una ley de financiamiento universitario que no se aplica y el sostenimiento de cada sector universitario, se realizaron las elecciones de nuevas autoridades en toda la Universidad del Comahue. En nuestra localidad se votó por primera vez decano, dándole otra organización a la universidad en lo local. Sobre este tema hablamos con el ahora decano del Centro Regional Universitario en San Martín de los Andes, Ariel Mortoro.
4: Fue una elección histórica eso, porque es por lo que venimos luchando y es la materialización de la jerarquización en nuestra unidad académica, dejar de ser asentamiento y ser centro regional. Y el centro regional tiene como máxima autoridad, bueno, una dupla, una fórmula decanal, y es la primera vez en 51 años de historia de nuestra sede que eso sucede, ¿no?
3: El decano también se refirió al acuerdo salarial con el gobierno nacional y el contexto actual por el que atraviesan las universidades públicas.
4: Eso, qué sé yo, por un lado destraba un poco y trae un poco de recursos para funcionamiento también, de actualización, pero en parte, bueno, también visto desde la parte del lado negativo, es como la mitad de lo perdido de poder adquisitivo de los salarios desde que asumió Milei, ¿no? Entonces, bueno, es como lo que nos pasa, ¿no? Veremos cómo sigue esto para adelante, porque el hecho de aceptar la propuesta no significa que la demanda caiga, que parte también del acuerdo es que en 3 meses van a llamar a paritarias, que se reabren las paritarias que estaban cerradas. ¿Qué pasa para adelante, no? Si no se llama paritaria y no se cumple, el gobierno incumple con esa parte del acuerdo, estoy viendo que se volverá a tomar medidas que oportunamente serán elegidas, ¿viste? Está complicado.
3: Informó para Farco, FM Pocahuyo, desde San Martín de los Andes.
2: Vamos ahora a Jujuy, porque allí la militancia del peronismo realizó un acto para pedir la liberación de Cristina Fernández, pero el interventor del partido prohibió hacerlo en la sede partidaria. Nos informa nuestro compañero René Caiconte desde FM La Voz del Cerro.
5: ¿Qué tal, Pepe? Audiencia del informativo Farco, muy buenos días. Se cumplió un año de la detención de Cristina Fernández de Kirchner y la militancia peronista salió a pedir por su libertad. El acto que tenía programado la militancia tuvo que hacerse en la calle debido a que Ricardo Villada, interventor del PJ de Jujuy, no permitió que

0: hiciera el acto. Uno de los referentes del justicialismo, Pedro Azcárate, se refería primero a esta decisión del interventor de prohibir este acto.
1: Estaba con algunos problemas para poder venir, pero resulta ser que cuando me enteré que el interventor había quitado la autorización para venir al partido, es cuando me decidí venir. Le agradezco al interventor entonces que haya una verdadera vergüenza, porque, compañero, es una verdadera vergüenza. Es una vergüenza porque la reivindicación de Cristina Libre no pertenece a un sector, sino al peronismo entero. Pedir la libertad de Cristina es una responsabilidad y un clamor del peronismo entero.
0: Luego Pedro Azcárate se refirió a la sentencia de esta justicia que condenó a Cristina.
1: ¿O acaso vamos a creer nosotros en que esta justicia que la condenó es una justicia imparcial? ¿Vamos a creer, nos vamos a tragar el cuento que los cargos que se le hicieron ha sido por caminos lícitos y no, como se sabe, mediante presiones, mediante compra, mediante engaño, mediante la presencia de servicios de inteligencia extranjeros para que Cristina sea condenada? La reivindicación de Cristina Libre es de todos los peronistas.
0: Desde Jujuy, reportó para el informativo Farco, René Caiconte FM, La Voz del Cerro.
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4: Y hasta ahí llegamos con Informativo Farco por hoy viernes 12 de junio de 2026. También por esta semana los acompañamos Cristian Torres en controles, Pepe Frutos en la conducción y las radios que integran Farco en la producción. Volvemos el martes. Que tengan buen fin de semana. Chau.
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12: Damos inicio a nuestro segmento informativo de CDM Noticias Radio. Hoy viernes 12 de junio, desde Capilla del Monte, saludamos a las radios que nos retransmiten y a la audiencia que nos acompaña día a día. Le doy la bienvenida en este segmento al señor Agustín Fontaine. ¿Cómo le va?
13: ¿Cómo le va? ¿Qué tal? ¿Cómo anda usted?
12: Bien, acá nubladito, el sol se fue. El sol se fue, me parece. No.
13: Se fue el sol, duró un poquito, por lo menos espero que quien ayer haya tenido un ratito pueda haber salido el sol y aprovechado para cargar al menos un poquito de energía. Bueno, arrancamos este segmento informativo. En primer lugar, contarles que es título de Radio Tortuga, de Diario Tortuga, que es la página web de la Radio Tortuga, radio comunitaria de la localidad de Altagracia, repudian la presencia de tropas estadounidenses, sí, en la Reserva Natural y Sitio de la Memoria de La Calera. Algo de eso nombraba el otro día Rodríguez Villafañe en diálogo con Violeta Collado en este informativo. El repudio viene por parte de la Mesa de Trabajo de los Derechos Humanos de Córdoba, que emitieron un comunicado y hablaron de una provocación intolerable. ¿Por qué? Porque este Comando Sur de los Estados Unidos, además de ser de los Estados Unidos, hizo estas operaciones militares, estas prácticas, pruebas y demás, en lo que es el sitio de la Memoria de La Perla, donde aparecieron un montón de, bueno, se identificaron a muchas personas en el último tiempo y todavía va a haber seguramente nuevas identificaciones de lo que fue la dictadura, la última dictadura militar en Argentina. Así que pueden leer ahí la nota completa de lo que es el repudio de la Mesa de Derechos Humanos. Desde ahí nos vamos al título de Radio Panamericana de Huerta Grande, Radio Comunitaria de Huerta Grande, porque Gabriela Esteves, diputada nacional, cuestionó el avance sobre los hoteles de embalse y denunció la entrega del patrimonio del país, de patrimonio nacional. La diputada advirtió sobre las consecuencias de la posible transferencia parcial del complejo turístico de embalse, tema que estuvieron cubriendo también los compañeros de la radio Mestiza. Bueno, pueden escuchar la entrevista completa allí, pero Gabriela esta vez se refiere a los hoteles de embalse que que están siendo privatizados por el gobierno nacional con la conducción del secretario de Turismo, Daniel Scioli. Y desde ahí nos vamos ahora a una entrevista que estuvimos haciendo en CDM Noticias Radio el pasado miércoles, y la vamos a pasar en la jornada de hoy. Granja de videos, empresa ecuatoriana pagó por los anuncios de YouTube a favor de Keiko Fujimori. Ustedes saben que están terminando de definir las elecciones en Perú, en lo que es el balotaje. Fueron muchísimos candidatos y candidatas en Perú, después se fue a balotaje y quedaron dos espacios políticos, el de Roberto Sánchez Palomino y el de Keiko Fujimori, la hija del genocida Fujimori. Bueno, estos periodistas con quienes conversamos y que ahora vamos a escuchar la entrevista, hacen un análisis de cómo la presencia en redes de algunos medios de comunicación casi medio inexistentes empezaron a viralizarse a raíz del pago de una empresa ecuatoriana, y nos van a contar. Se llama Caramba Comunicación Digital, nos van a contar sobre su existencia y sobre cómo muchas veces las redes sociales, en este caso la red de contenidos de video YouTube, están manipulando a la población para obtener resultados electorales. Con eso los dejo, nos quedamos pensando también en lo que sería después en Argentina las elecciones del año que viene.
12: Compartimos entonces esta entrevista. Gracias, Agus.
13: Que tengan buen día.
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14: Bueno, estamos en CDM Noticias Radio. Queríamos charlar hoy porque está la mirada puesta en Perú y en un poco en el minuto a minuto de los resultados. Está eso de, bueno, no se sabe si los resultados se van a conocer tan cerca del día que haya que asumir, y que casi van a estar las dos personas con el traje puesto, por decir, para la asunción. Pero no nos queremos detener tanto en ese minuto a minuto, sino en lo que viene siendo un poco la construcción de esto que se llama democracia, pero que tiene distintas instancias, y una de ellas tiene que ver con el momento de ir a votar, pero también hay todo otro entramado que tiene que ver con cómo llegan los candidatos, las candidatas a las elecciones, ¿no? Cómo llegan ellos a la gente y cómo la gente después termina definiendo ese momento democrático, que es el momento de llevar un voto a la urna. Estamos en comunicación con Milagros Berríos y con Gianfranco Guamán. Ellos son de Perú y han publicado una investigación, un estudio que después fue reseñado en Derechos Digitales. Los saludo, ¿cómo están?
15: ¿Qué tal? ¿Cómo estás, Agustín? Muchas gracias por el espacio y por la comunicación.
16: Sí, ¿qué tal, Agustín? Igualmente, muchas gracias por la invitación y por el interés.
14: Bueno, gracias a ustedes. Han hecho ustedes un análisis que va desde noviembre del 2025 hasta mayo del 2026, que tiene que ver con cómo se han ido dando algún conjunto de opiniones. A veces se nombra, por ejemplo, la expresión granja de bots, se ven imágenes de celulares escribiendo cosas y tratando de manipular la información. Pensando un poco en el contexto de quienes estamos aquí en Argentina y también con la mirada puesta en cómo pueden ser unas futuras elecciones en Argentina, queríamos que nos cuenten un poquito cómo han hecho ese relevamiento, esa investigación, en qué consiste.
15: Claro, a ver, te contamos un poco. Nosotros publicamos días previos a la segunda vuelta electoral aquí en el país. Bueno, la segunda vuelta se realizó este domingo 7 de junio. Publicamos esta investigación en Ojo Público, donde damos cuenta que una empresa ecuatoriana llamada Caramba Comunicación Digital pagó por más de 200 anuncios, es decir, buscó amplificar, ¿no?, la difusión de estos videos que circulaban en YouTube, anuncios vinculados a candidatos presidenciales en el Perú. Y también, bueno, las elecciones y el proceso electoral en sí. Algo que llamaba la atención de estos anuncios, sobre todo aquellos que circularon en periodos previos a la segunda vuelta, es que todos estaban a favor de Keiko Fujimori, o la mayoría, mejor dicho, está a favor de Keiko Fujimori, y otro grupo estaba en contra o atacaba a Roberto Sánchez, que, bueno, ambos son los candidatos que se han enfrentado en esta segunda vuelta. Llamaba la atención porque hablamos de una empresa ecuatoriana, ¿no?, que financia anuncios vinculados a las elecciones en Perú. Y también cuando hemos hecho la revisión, por ejemplo, de los reportes de gastos de campaña de Fuerza Popular, el partido encabezado por Keiko Fujimori, los reportes hechos a la Oficina Nacional de Procesos Electorales, la OMPE, aquí en el país, no figuran rastros de Caramba, no figuran rastros de los representantes legales de esta empresa. Cuando también tratamos de comunicarnos con esta empresa, sea a través de su domicilio en Quito, también a través del celular que ellos registran, digamos, en las entidades oficiales de Ecuador, no hay mayor rastro, no nos dan razón de esta empresa, ¿no? Gianfranco también puede dar algunos detalles adicionales, tal vez, de esta investigación.
16: Sí, claro. Bueno, como comentó Milagros, efectivamente son más de 200 videos que fueron, estuvieron subidos en la plataforma de YouTube, porque días después de la publicación se empezaron a eliminar, de hecho. Los tenemos igual descargados, tenemos toda la información ahí guardada, pero lo interesante fue, digamos, que fue, digamos, una operación de alguna forma coordinada, porque era una empresa ecuatoriana que manejaba 6 canales, por así decirlo, ¿no? Es decir, pagaba anuncios de estos 6 canales de YouTube para difundir y amplificar varios tipos de mensajes que también hemos analizado. Uno de ellos precisamente era atacar a otros candidatos presidenciales, ¿no? Usar deepfakes o videos producidos con IA para básicamente eso, ¿no? Hacer propaganda política a favor de un candidato o simplemente atacar a otros, ¿no? Y eso es lo que encontramos durante la investigación y análisis de estos videos.
14: Bueno, sí, les estaba escuchando y pensaba también, no sé si allá se utiliza la figura del puntero político o de aquella persona que es un poco la que está en la previa de las elecciones como forzando o tratando de mover un poco el voto de la gente. Pero los pensaba y los escuchaba recién en relación a esta empresa que ustedes intentaron conectarse, intentaron tener algún tipo de respuesta, que no hay como mucha huella de cómo puede haber sido la vinculación, por lo que entiendo, entre Keiko Fujimori y Caramba. Lo que sí, la huella final está en el resultado, en los que pudieron analizar, ¿cierto?
15: Sí. Sí, así es. Sí, como te comentaba, fuimos a través también de colaboradores de la red transfronteriza que tiene Ojo Público, fuimos a la sede registrada por Caramba, en las oficinas ecuatorianas, ¿no? Las autoridades ecuatorianas. Fuimos a su local en Quito, es un edificio, se preguntó con el guardián, digamos, que estaba ahí en la recepción, y dijo que no conocía una empresa con ese nombre, que no conocía a, bueno, dimos el nombre de Diana Procel, que es la representante legal, la gerenta de esta empresa. Dijeron que no conocía a una persona que esté, por lo menos no estaba registrada, ¿no?, como residente en este edificio. Cuando nos comunicamos al celular, que también registra, nos contestaba un señor que decía que era un número equivocado. Muchísimas veces hemos intentado, hemos mandado correos también a los mails que ellos han registrado, y tampoco ha habido alguna respuesta. Entonces, bueno, esa es una situación un poco, digamos, poco clara, un poco opaca por parte del estado de esta empresa. Y cuando desde aquí también hemos querido, hemos revisado los reportes oficiales, ¿no?, de Fuerza Popular, tampoco aparece. Cuando nos hemos comunicado con el partido para saber si existe algún vínculo o algún contrato con esta empresa, nos decían que no tenían información de lo que les estábamos comentando.
14: Y en relación no al partido de Keiko Fujimori, sino a otros partidos que hayan, ustedes hayan enterado, que hayan pedido información al respecto, si lo tomaron como una especie de campaña sucia o de alguna manera han tenido alguna repercusión respecto del informe.
15: Bueno, hablamos con el partido País para Todos, que más bien era otro partido que era ciertamente beneficiado porque también había mensajes a favor de su candidato, ¿no? Entonces también les consultamos si es que había algún vínculo con esta empresa, y también negaron todo vínculo, ¿no? Y más bien el resto de videos sí fueron en contra de candidatos principalmente de izquierda, o, bueno, adversarios políticos, ¿no?, de Fuerza Popular, no sé, por ejemplo, de Rafael López Aliaga, que es un candidato de derecha, pero que, pues, estuvo disputando, ¿no?, con Keiko Fujimori la primera vuelta, y, bueno, con Roberto Sánchez y el resto de, bueno, los más de 30 candidatos que tuvo el Perú en primera vuelta.
14: Preguntarle si ustedes tienen alguna sospecha de dónde puede venir, más allá de que no haya venido la información porque no exista o no haya mucho rastro de la empresa, si puede venir desde algún lobby ecuatoriano principalmente, o si puede ser alguna presión, por ejemplo, norteamericana, que esté queriendo torcer un poco el brazo de las elecciones.
15: Yanko quizá pueda comentar un poco, sobre todo a raíz, él conversó con algunos especialistas, también para tener una opinión desde afuera y regional, tal vez. Gianfranco, ¿puedes comentar un poquito de ello?
16: Sí, el tema de la atribución, que básicamente es poder determinar quién pudo haber estado a cargo de esta campaña, por así decirlo, en redes sociales, específicamente YouTube, es muy difícil determinarlo. Como ya también comentó Milagros, el vínculo entre la empresa ecuatoriana y algún partido político del Perú ha sido difícil, mejor dicho, lo hemos confirmado que no existe según las versiones de los propios voceros, ¿no? Cuando hemos tratado de perfilar precisamente tanto a los representantes legales como a la empresa, no hemos podido encontrar alguna pista que pueda decirnos, por lo menos, bueno, puede venir de este lado, no sé, como comentaste, en, ¿no?, una operación de algún país externo o lo otro. Una hipótesis que manejamos fue, de repente, pensando de alguna forma, de la mejor manera, de repente era un interesado que tenga mucho dinero y que quiera promover a esa derecha, ¿no? Un agente externo que no tenga ningún vínculo. Pero después también consultando con otros especialistas en marketing para ver cuánto dinero pudo haber costado la promoción de esas campañas en YouTube, ¿no? Porque es un dinero que se paga para llegar a una cierta cantidad de visualizaciones. El monto aproximado era muy grande como para que una persona de buena fe quiera promocionarla o ayudar a su candidato favorito, ¿no? Porque claro, una persona puede tal vez hacer los videos, ¿no? De forma orgánica, se toma su tiempo libre para subirlos, ¿no? A su canal y todo. Pero si es que ya empieza a poner dinero y un monto fuerte, pues eso no lo hace cualquier persona de buena fe, ¿no? Entonces, digamos que no se puede determinar o atribuir esto a un actor específico, pero definitivamente creo que ha querido influir, ¿no? en la campaña, tanto en la primera como en la segunda vuelta.
14: Claro. Quería si me podrían contar un poquito respecto de Ojo Público. Ustedes son parte de la organización ojo-mediopublico.com, es la página para que puedan visitar. En ese marco, en el marco de Ojo Público, que nos puedan contar un poquito por qué para ustedes es importante el trabajo desde allí e ir identificando, descubriendo este tipo de acciones que, bueno, que de alguna manera afectan a lo que es la decisión de la gente a partir de, por ejemplo, un pago de una suma considerable a plataformas para que circule cierta información y no otra.
15: Sí, a ver, yo lo que podría comentar, primero, Ojo Público sí es un medio de investigación basado aquí en Lima, pero también trabajamos investigaciones transfronterizas, o sea, con aliados y colegas de la región. Funciona desde el 2014 y es un medio independiente. Dentro de los temas que abordamos está lo que es política, lo que es grupo de poder, lo que son derechos humanos, también temas amazónicos. Y este tipo de historias creemos que son importantes, sobre todo en un contexto, en este caso en el peruano electoral, donde ha habido mucha opacidad con la información. En los últimos procesos, lamentablemente, creemos, los ciudadanos no han recibido por parte de un gran sector de medios toda la información que deberían recibir de manera adecuada y completa para poder decidir, ¿no? De la mejor manera, y lo que buscamos es poder transparentar esta información que no está al alcance de todos, ¿no? Además, este tipo de trabajo periodístico amerita tiempo, recursos y también profundizar muchísimo. Quizá también Gianfranco pueda poder comentar lo que costó hacer este análisis y encima en corto tiempo, porque trabajamos desde cero esta información. Y además permite evidenciar que a veces estos temas políticos o estos temas electorales puede pasar la frontera peruana y ahí se deja abierta y también se evidencia zonas grises en las normativas nacionales, ¿no? Por ejemplo, cuando conversábamos con los voceros, con los especialistas de la OMPE, que es la Oficina de Procesos Electorales aquí, y les preguntábamos cómo fiscalizan o cómo supervisan el tema electoral vinculado a Internet, bueno, pues nos comentaban que tenían un grupo de supervisores que cuando ven estos anuncios se contactan con quien lo difundió para ver si es que fueron contratados por algún partido, y de ser así el partido tiene que reportarlo, ¿no?, en sus gastos de campaña. Pero también lo que nos decían otros especialistas es que mucho se piensa y la normativa está pensada y estructurada para lo que es los medios tradicionales, ¿no? Televisión, radio, pero ¿cómo puedes supervisar algo tan amplio como son las redes sociales, algo como es el Internet? Entonces lo que buscamos es también mostrar estas zonas grises que existen, mostrar también posibles vínculos, presuntos vínculos que pueden existir desde afuera, y la idea es que se puedan transparentar también el manejo de recursos, ¿no? Porque además es importante señalar que los partidos políticos aquí en el país reciben, claro, financiamiento privado para hacer sus campañas, pero también reciben financiamiento público. Entonces, de alguna forma, son los recursos de todos los ciudadanos. Gianfranco, no sé si...
16: Sí, para agregar algo adicional a lo que comentaba Milagros, que sí, que fue un reto también hacer este informe, esta investigación. A grosso modo, a nivel técnico, también fue un reto porque se tuvo que armar, construir una base de datos de los videos. Si bien la plataforma de Google transparente la información, ¿no?, en su página web con la lista de videos, no da detalles sobre, por ejemplo, la cantidad de views que tuvo el video, la cantidad de comentarios, reacciones, Eso se tuvo que hacer una construcción de alguna forma automatizada, ¿no? Superando algunos retos técnicos para poder ver el alcance, ¿no?, de estos videos y también identificar a los canales que están difundiendo, visualizar después los videos para ver qué tipo de contenido se estaban difundiendo, ¿no? Entonces, sí, ha sido un reto y una experiencia muy chévere porque también, si bien ya hemos encontrado indicios de este tipo de estrategias de campaña en redes sociales en el Perú, desde al menos las elecciones pasadas, YouTube, según lo que yo he visto, es una plataforma nueva y también el uso de la IA, de hecho, es algo nuevo que se está recurriendo. Entonces, creo que sí hay que estar atento a este tipo de campañas a futuro y a partir de ahora que también que las autoridades electorales, no solo de Perú, sino también de otros países, traten de encontrar la forma de tener una mejor vigilancia, ¿no? Sí, eso.
15: Sí, y quizás solo para añadir algo muy cortito, tomando lo último que decía Gianfranco, es que si bien aquí estamos contando esa historia de caramba y esa empresa ecuatoriana, creo que abre la puerta para poder indagar sobre otros casos similares aquí en el Perú, pero también en la región, ¿no? Cuando publicamos la nota, también vimos otro caso que lo mencionamos en redes sociales, en Meta, donde también identificamos a una empresa con administradores mexicanos que ha invertido una gran cantidad de dinero también para anuncios vinculados a candidatos presidenciales aquí en el Perú. Y pues también han surgido otros o colegas de otros países también nos han comentado que tienen las sospechas que en sus países también pueda darse este tipo de figuras. Entonces, creo que también habrá la posibilidad de seguir investigando e indagando sobre otros casos muy similares en la región.
14: Sí, coincido con que es muy importante poder tomar esta muestra dentro de todo lo que puede estar pasando en la región y también de los espacios electorales, de las próximas elecciones que hay en otros lugares en el continente, en Brasil, que va a haber el año que viene en Argentina. Miraba ahí los números de lo que ustedes estaban hablando y, por ejemplo, Enfócate Perú, que es uno de los que nombraron, tenía casi 73 millones de visualizaciones. Un medio que, o sea, un canal de YouTube que tiene 400 suscriptores, 480 suscriptores, muy poquito en relación a la cantidad de visualizaciones, y ahí, bueno, da también un poco una punta para ir viendo. Nos quedamos pensando ahí un poco también cómo van a ser nuestras elecciones, cómo se van metiendo todas estas cosas, y principalmente esta idea de que termina siendo muy difícil regular algo, pero no tanto porque no se pueda regular, sino por la voluntad muchas veces de los estados de hacer lo que digan, que miren para otro lado y no tomen decisiones en torno a este tipo de regulaciones. Por último, quería, ya que estamos en semana electoral, si nos podían contar un poquito cómo vienen viviendo estos días, donde después del domingo quedamos todos y todas mirando ahí, bueno, el voto a voto, y un país que podríamos decir dividido en dos en torno a las elecciones.
15: Sí, bueno, en Perú, como dicen, vivimos una crisis permanente, ¿no? Desde 2016 nuestros presidentes no han podido culminar con el mandato de 5 años. Ahora mismo nos encontramos, bueno, la Oficina Nacional de Procesos Electorales se encuentra aún con el conteo. Pues Roberto Sánchez de Juntos por el Perú y Keiko Fujimori de Esfuerzo Popular están disputando la segunda vuelta. Hasta las 11 de la mañana del 10, Roberto Sánchez tenía un 50%, un 50,02% y Keiko Fujimori 49,9%. La diferencia es cortísima, algo de 8.000 votos por ahí hasta ese momento. Y pues hay bastante incertidumbre porque aún faltaba contabilizar hasta ese momento los votos del extranjero, que en muchos casos los votos han favorecido, ¿no?, a Fuerza Popular, así que hay la posibilidad de que esta situación cambie. Y también por el otro lado, por el lado de Juntos por el Perú, se habla pues de proteger, de cuidar el voto. Por ahí algunos voceros que dan la idea que podría haber tal vez algún tipo de manifestaciones o de movilizaciones. Y eso ocurre en un contexto además donde se estaba hablando de fraude electoral sin evidencia. Eso se habló muchísimo en la primera vuelta. No hubo mayor evidencia de ello, los observadores y las autoridades electorales señalaron que no hubo evidencia de fraude. En este último proceso hubo algunos incidentes con cédulas marcadas en ciertos locales de Lima y se reportaron en algunas regiones, pero también fueron incidentes aislados. Algunos candidatos tomaron estos casos para hablar en cierta medida nuevamente de fraude, pero bueno, eso ya ha sido descartado. Así que lo que evidencia hasta el momento los números es que tenemos un país con una postura dividida, no claramente dividida, bueno, con incertidumbre de lo que se pueda venir próximamente en el tema de respeto a derechos humanos y otros puntos que importan muchísimo a la ciudadanía, pues.
14: Bueno, les agradecemos mucho la comunicación con CDM Noticias Radio, con Argentina. Nos quedamos ahí pensando en este informe y en la regionalización de este informe también para la democracia en Latinoamérica. Que tengan un hermoso día.
15: Muchas gracias, Agustín.
16: Muchas gracias, Agustín.
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11: Bienvenidos, bienvenidas a una nueva emisión de Gambeteando el Algoritmo. Mi nombre es Nicolás Falcoff y te voy a estar acompañando durante prácticamente una hora, como todas las semanas, mostrándote, compartiéndote algunas de las músicas que van surgiendo, que van brotando de los pueblos en los distintos continentes. Músicas bastante nuevas que en general salieron este año, el año pasado, y que nos muestran que otras listas de reproducción son posibles más allá de lo que nos van mostrando o determinando los algoritmos. Programa número 76. Saludamos a todas las radios del Valle de Traslasierra, del Valle de Punilla, de la provincia de Córdoba y de toda la República Argentina que nos retransmiten semana a semana, como así también a quienes nos escuchan por Spotify. Vamos subiendo ahí todas las emisiones semana a semana. Hoy vamos a hacer algunos maridajes, algunos puentes musicales que van a ser tendidos a partir de participaciones de distintos artistas, y en este caso vamos a aterrizar con un pie en Australia y otro en Bulgaria para comenzar el viaje de hoy. Vamos a hablarte por un lado de Lisa Gerrard, que es una gran compositora, cantante y multiinstrumentista australiana. Mundialmente se hizo muy conocida por ser la inconfundible voz femenina de uno de los grupos, grandes grupos, que han sabido fusionar de manera muy interesante las músicas del mundo, muy pioneros allá por la década del 80 y del 90. Me refiero nada más que a Dead Can Dance, un grupo que tiene icónicas contribuciones también en bandas de sonido de algunas películas. Y justamente Lisa Gerrard tiene un registro contralto que abarca 3 octavas, muy dúctil, muy versátil, esta voz tan singular y tan reconocible, Lisa Gerrard, que tiene esta técnica vocal caracterizada por lo que se llama idioglosia o glosolalia, que tiene que ver con no utilizar palabras de ningún idioma real. Ella desarrolló este método desde los 12 años, lo tomó como una manera de comunicación personal y espiritual, y entonces al cantar sin estructuras lingüísticas, su música apela directamente a las emociones básicas del oyente, sin estar todo el tiempo relacionando con palabras que tienen un significado concreto en un idioma concreto. Es decir, va más allá de las barreras del lenguaje convencional. En 1981, Lisa Gerrard fundó en Melbourne, Australia, la agrupación Dead Can Dance, junto al músico Brendan Perry, que marcó historia. Si no la conocen, les recomiendo que escuchen Dead Can Dance, pero en este caso vamos a indagar en su vertiente solista. Se ha asociado, en este caso, a otra gran cantante de otra latitud, que parece no tener mucho que ver con Australia, pero que sin embargo se hermana desde la pasión por la expresión vocal. Me refiero a la búlgara Yergana Dimitrova. Esta alianza artística entre Australia y entre Bulgaria, entre Lisa Gerrard y Yergana Dimitrova, fue evolucionando a lo largo de los años y se materializó finalmente en un proyecto de gran envergadura, en un disco a dúo. todo el bagaje de Lisa Gerard, su técnica,

expresiva, la historia vocal de la polifonía búlgara se suma en este caso con esta artista que se hermana, por decirlo así, con Lisa Gerard, que es Yergana Dimitrova. Entonces, ella trae toda esta tradición de la polifonía, de las voces y de los coros búlgaros que fascinó a Lisa Gerard. Vamos a contarte que esta polifonía o este modo de los coros búlgaros es un fenómeno musical muy impactante. Es un estilo de canto tradicional donde varias voces independientes cantan de forma simultánea, creando una sonoridad penetrante, densa y bella. Las cantantes búlgaras no utilizan vibrato ni impostación de cabeza típica de la ópera occidental. Cantan, más bien, utilizando una técnica de emisión desde el pecho, con la laringe abierta, un sonido que se proyecta desde el diafragma hacia los resonadores delanteros de la boca y la nariz, y eso produce una voz potente, cortante, brillante, con un color muy particular. Un modo de cantar diseñado originalmente para que las mujeres pudieran comunicarse cantando de un campo de cultivo a otro a kilómetros de distancia. En la música occidental, por otra parte, los intervalos, las notas, la distancia menor entre dos notas, suele ser un medio tono. Entonces, esos intervalos de segundas muchas veces se consideran errores o disonancias en el oído occidental. Sin embargo, en la polifonía búlgara, estas disonancias son prácticamente el núcleo del modo de cantar y de armonizar. Ese batimento que se escucha y el canto de garganta por otro se conjugan en esta tradición que nos trae esta artista apellidada Dimitrova, que junto a Lisa Gerard llevan a cabo un puente muy especial entre dos artistas, entre dos técnicas vocales diferentes que tienen que ver con Australia y con Bulgaria y su historia. Ambas cantantes se conocieron a través del Misterio de las Voces Búlgaras, The Mystery of the Bulgarian Voices, que es un legendario coro polifónico del que Dimitrova ha sido históricamente una de las solistas principales. En 2018, después de 20 años de silencio discográfico del coro, Lisa Gerald fue invitada a unirse como vocalista principal para este aclamado álbum que sacó el coro. De alguna manera, ese fue el comienzo para que empiecen justamente las voces de Gerard y Dimitrova a entrelazarse entre sí, ¿no? Entonces, el canto intuitivo de Lisa Gerard, de la australiana, con los complejos arreglos y ornamentaciones de la tradición búlgara, se dieron la mano. Hicieron varias giras internacionales, el coro con Lisa, y allí se hermanaron mucho más y descubrieron esta afinidad que las impulsó a componer a dúo. Después de años de gestar este trabajo, acaba de salir el disco Sun and Moon, Sol y Luna, un repertorio que entrelaza el misticismo vocal con la instrumentación tradicional búlgara. Incluso está presente la gadulka, que es un instrumento tradicional búlgaro de cuerda frotada con arco, fundamental en la música folclórica de los Balcanes, y arreglos de cuerda muy interesantes que también nos llevan a la tradición de la música clásica de Occidente. Vamos entonces a escuchar el primer single de este disco, Sun and Moon. Se llama The Dance of the Birds, La Danza de las Aves, el primer sencillo oficial de este disco, que combina ahí de manera muy interesante la voz de Lisa Gerard y la de Yergana Dimitrova, dando comienzo hoy a Gambeteando el Algoritmo.

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2: Esta propuesta del programa de hoy, de comenzar hermanando latitudes desde la música, vamos a tender puentes también, ahora, después de empezar con Australia y Bulgaria, entre Francia y Bélgica. Vamos a hablarte de un grupo que en su nombre lleva el término bipolar y de alguna manera tiene que ver con su bipolaridad musical. Músicos, ambos músicos que integran esta formación, Lotte Remmen en violín y Toby Kuhn en violonchelo, sintieron unas atracción hacia géneros muy distintos como el folk, el jazz o la improvisación, más allá de tener una sólida formación en música clásica, y este dúo justamente se siente atrapado entre dos mundos, así es que dieron origen al nombre del grupo, donde utilizan también la palabra bow, que significa arco, justamente porque son dos instrumentos donde el arco es fundamental. Estamos hablando de un grupo llamado Bipolar Bows, el que te estamos presentando y que tiende puentes entre Francia y Bélgica. Bueno, en sus conciertos el dúo lleva las técnicas extendidas de los instrumentos al límite y usan el chop, que es una técnica de percusión con el arco, típica también del bluegrass, que les permite generar una base similar a la de una batería o incluso la de una guitarra acústica. Lotte Remmen, el violinista, es belga, se destaca por su capacidad de ir más allá de la música clásica y retomar músicas populares de Europa Oriental, como los tradicionales ritmos balcánicos o incluso melodías de la región de los Apalaches. Toby Kuhn, que toca el violonchelo francés, utiliza el chelo también no solamente como un instrumento melódico, sino también como un instrumento, decíamos, de percusión, emulando incluso en algunos momentos bajos de funk o ritmos de blues. Sacaron dos discos hasta el momento, Kurchung en el 2020, su debut musical, y Little Bundles of Joy del 2024, que nació durante el invierno europeo en una época de confinamiento y escasez de conciertos, y allí fueron dándole forma a este disco que se editó en 2024. La improvisación, en gran parte de sus temas, son parte también de la propuesta, y la fusión de jazz, bluegrass, música académica de cámara y distintos ritmos tradicionales búlgaros también están presentes. Vamos a escuchar la quinta canción del disco Little Bundles of Joy, que decíamos salió en febrero del 2024 y que te lo estamos compartiendo hoy en 2026. Este tema que vamos a escuchar es uno de los grandes ejemplos de cómo Lotte Remmen y Toby Kuhn logran que un violín y un violonchelo suenen con ritmo, con peso, sincopados. Parecen una banda de funk completa. Y el tema de Bipolar Bows es Jit Funk en el aire, de Gambeteando el Algoritmo.

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0: si recién hermanábamos desde la música distintas latitudes, hermanábamos recién a Bélgica con Francia, vamos a quedarnos con un pie en Bélgica y vamos a pivotear, en este caso, hacia el norte de África, porque vamos a tender puentes, en este caso, entre Bélgica y Egipto, territorio belga, nos afincamos por un lado y tendemos un puente al norte de África, y esto es de la mano de la gran artista Natacha Atlas y el destacado violinista egipcio Sami Bishai. Escuchábamos ahí al violín de Bipolar Bows. Seguimos con el violín ahí comandando parte de la propuesta de esta primera parte de Gambeteando el Algoritmo. También estaban las cuerdas presentes en el disco que abrió musicalmente hoy el programa. Pero vamos a hablarte un ratito de Natacha Atlas, cantante belga-británica de origen egipcio, que fue pionera en fusionar la música tradicional del Medio Oriente con la electrónica y con el jazz contemporáneo. Natacha Atlas nació el 20 de marzo de 1964 en Bruselas, en Bélgica. Creció en un entorno de rica diversidad familiar, su madre británica, su padre con ascendencia egipcia pero con raíces sefaradíes, le llevó a crecer en medio de una mezcla de tradiciones que marcó profundamente su sensibilidad musical. A principios de la década del 90 del siglo pasado, Natacha Atlas se muda a Londres. Ahí se integró como vocalista principal del innovador colectivo Transglobal Underground. El grupo Transglobal Underground revolucionó realmente la escena de las músicas del mundo y las fusiones de electrónica con músicas étnicas, ¿no? Bases de techno, hip hop, drum and bass con instrumentos árabes del sur de Asia. Y bueno, la presencia de Natacha Atlas, imponente, la llevó a ser celebrada en distintas partes del planeta. En 1995 empezó su carrera como solista y también marcado por la música de fusión, y se unió con el tiempo, ahí en 2010, con el violinista Sami Bishai, una unión artística que implicó también un giro hacia lo acústico, sin perder siempre la conexión con la electrónica, el pop y la influencia jazzística. Sami Bishai se formó en violín clásico, en Egipto, bajo la tutela de destacados maestros en el Conservatorio de Música de Alejandría y en la Ópera del Cairo. En 1999 se traslada a Londres, donde profundiza en disciplinas como el jazz y la improvisación, y ser tan versátil le permitió trabajar con diversos roles, con distintos artistas, y Bishai se desempeña desde el año 2010 como director musical de esta reconocida cantante, conocida como Natacha Atlas. Bishai coescribió, produjo, arregló varios de sus discos, de sus proyectos, grabó y compartió también escenarios con figuras de músicas diversas de distintas partes del mundo. Bishai tocó y compartió escenario con Shakira, con Tom Jones, con Brian Eno, con Gwen Stefani, con Nitin Sawhney, el indo-británico también, y distintas agrupaciones. Y bueno, deconstruye en su trabajo la música pop árabe, la entrelaza con el jazz, con la electrónica experimental, y lleva a cabo una fértil asociación con Natacha Atlas. Vamos a presentarte entonces un disco que se llama Parallel Universe Volumen 1, Universo Paralelo Volumen 1, que tiene un lanzamiento oficial en junio del 2026, pero que ya te lo estamos acercando y compartiendo en Gambeteando el Algoritmo, un disco conceptual donde hay realmente una visión audaz del pop árabe combinado con la electrónica de vanguardia, letras bilingües, paisajes acústicos complejos, árabe e inglés presente. Y en el 17 de marzo del 2026 lanzaron el primer sencillo oficial de este nuevo álbum. Se llama Sumud este tema. La palabra Sumud se traduce directamente como resiliencia o firmeza inquebrantable, y fue concebida por este dúo de Natacha Atlas y Sami Bishai como una fuerte declaración antibélica, un tema que canaliza la fortaleza humana frente a la violencia, frente al rechazo a ser silenciados, recordando que la resistencia cultural y personal es también un acto de desafío. Natacha Atlas, Sami Bishai, Sumud en el aire.
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0: Gambeteando el algoritmo, acompañándote semana a semana, donde sea que nos escuches. Mandamos un gran saludo a todas las radios comunitarias, amigas, que se hacen eco de este programa en todo el país. Gambeteando el algoritmo se repite, se retransmite en distintos días y horarios. Así que gracias a todas las emisoras que se suman a estos viajes y a estas travesías. Mi nombre es Nicolás Falcoff. Les agradezco especialmente también a los oyentes que nos hacen su aporte voluntario al alias del programa y nos ayudan también a seguir haciendo lo que hacemos. Ese alias es gambeteando.radio. Gambeteando.radio. Muchas gracias ahí también por colaborar con este programa. Recuerden que si quieren enviarnos un mensaje, una sugerencia, tienen una línea de teléfono habilitada, nos pueden mandar un mensajito por WhatsApp al 11 60 58 2200. 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Gracias por ayudarnos ahí a seguir gambeteando juntos el algoritmo.
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Y en esta segunda parte del programa, en esta segunda parte de la emisión número 76 de Gambeteando el Algoritmo, vamos a aterrizar en Francia, pero más precisamente en una particular región histórica y cultural, una región del suroeste de Europa, donde se habla tradicionalmente la lengua occitana. Occitania abarca el tercio sur de Francia. Regiones como Provenza, Gascuña, Limousin y Auvernia. El occitano es una lengua también, una lengua romance, que podríamos decir es hermana del catalán, del castellano, del francés. Y una de las particularidades de esta zona es que se la conoce como la cuna de los trovadores del medioevo, que desarrollaron esa poesía lírica que floreció en los siglos XII y XIII. El término trovadores o trovadoras proviene del verbo occitano trovar, trovar con B larga, que significa inventar o componer versos. Por otro lado, Occitania se distinguió por una notable libertad social para las mujeres de la época, estamos hablando de la Edad Media, pero bueno, para las mujeres de la aristocracia, y justamente surgieron las trovairits en este lugar, en este tiempo y en este espacio. Las trovairits fueron mujeres poetas y compositoras que cantaban al amor desde la perspectiva femenina. Entre las más célebres trovadoras se destaca la de la condesa de Día, cuyas composiciones expresaban el deseo de forma directa y elegante. Occitania, cuna de la trova. Más allá de la canción, en el folclore occitano tradicional de los Pirineos, Gascuña, Languedoc, el canto a capela y las armonías vocales siempre fueron muy populares y servían para marcar también las danzas populares. Vamos a presentarte un dúo actual de Occitania, integrado por dos mujeres, un dúo que se conoce como Cocaña y que rescata las polifonías hipnóticas, cantos de pregunta y respuesta, y ese efecto tan particular de voces superpuestas, tan interesante, donde hay una energía muy potente y en este caso también fusionada con algunos elementos que nos llevan a algunos beats de la música electrónica. Caroline Dufault y Lila Fraisse son las integrantes de Cocaña, conocidas por sus hipnóticas polifonías vocales, por sus ritmos de baile tradicionales de Occitania y la fusión con instrumentos de percusión. Un dúo que prescinde de la instrumentación moderna para apoyarse exclusivamente en la percusión tradicional y corporal. Cantoras occitanas que defienden la lengua, la cultura occitana, como algo vivo, actual, aportando una visión feminista también y de vanguardia a su folclore. La discografía del dúo occitano Cocaña se compone de un EP y de tres discos, coronados ahí por el lanzamiento de Flam Folklore, que salió hace muy poquito, es decir, hace unos días, en mayo de este año. Bueno, este dúo Cocaña utiliza siempre elementos mitológicos locales para sus letras. Es el caso del primer tema de Flam Folklore, que lleva el título del caballo mágico Remenanueg, que es el caballo en el que las mujeres cabalgan libres por las noches para transformar en himnos de protesta feminista o ecologista sus versos. Cocaña, Remenanueg, en el aire de Gambeteando el Algoritmo, desde Occitania.

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2: Para introducirnos en este nuevo puente sonoro, en este bloque, en este caso que vamos a propiciar entre Canadá e Irán, voy a contarte primero la historia de una de las protagonistas de este momento en Gambeteando el Algoritmo, y me refiero a la cantante Parisa Karimi. Parisa Karimi nació en Arasbarán, en Azerbaiyán Oriental, es decir, en Irán. Vamos a mencionar que el pueblo azerbaiyán, los azerbaiyanos, el pueblo azerí, también se lo conoce así, es un grupo étnico de origen túrquico que habita en la región histórica del Cáucaso y del noroeste de Irán. Su identidad se destaca por ser una rica mezcla cultural donde confluyen las tradiciones de los antiguos pueblos iranios, los nativos del Cáucaso y las migraciones nómadas de Asia Central. La paradoja con este pueblo es que se dice que hay más azeríes en Irán que en Azerbaiyán. Por eso, focalizamos ahora en Irán para contarte la historia de Parisa Karimi Molan, que debido a las leyes de su país de origen, Irán, las mujeres tienen prohibido, cantar en público. Por lo cual, tuvo que ensayar en secreto, en la clandestinidad, durante casi 20 años, aprendiendo en sótanos, en habitaciones cerradas. En Irán, la prohibición de que las mujeres canten en público como solistas ante audiencias masculinas se impuso a partir de 1979, inmediatamente después del triunfo de la llamada Revolución Islámica. A pesar de estos obstáculos y restricciones, Parisa aprendió el arte milenario del Abbas, de ese canto clásico iraní, de la mano de grandes maestras que estaban exiliadas o silenciadas, o también en la clandestinidad, como Mahsa y Marjan Badat. En 2017 se muda a Canadá, donde puede desarrollar su carrera musical, y en este nuevo hogar empieza a colaborar con la próspera comunidad artística iraní de Montreal, de Canadá. Uno de sus primeros hitos locales fue la presentación que llevó a cabo en un festival de música árabe, donde actuó junto a miembros de la agrupación Taraf Siriana, destacada agrupación de música árabe. En la actualidad se presenta junto a un grupo llamado Tehrani Drum, con quien acaban de editar el disco que te vamos a presentar, que se llama Unveiled, desvelado sería, o sin velo. 7 canciones que celebran la resiliencia y las raíces de Medio Oriente a través de reinterpretaciones y arreglos actuales. El nombre de la banda, Tehrani Drum, significa Camino a Teherán. En el idioma romaní, Tehrani Road, el camino a Teherán, funciona como un ensamble intercultural que tiene la potente voz de Parisa. Tenemos distintos integrantes, tenemos acordeón, violonchelo, instrumentos de percusión en este ensamble. También el programa pasado te hablamos de la música de Irán de la mano de Yole, y ahora Irán nos vuelve a convocar de la mano de Parisa Karimi Molan y su grupo, y vamos a escuchar de este disco debut una de las piezas musicales más antiguas, bellas, cargadas también de melancolía, de la región del Cáucaso y Medio Oriente. En azerbaiyano, Sari Galin, el nombre del tema, significa la novia amarilla o la novia rubia. El término amarillo se asocia también en la región con la pureza, con el oro, con el sol, con el color del trigo. Pero este mismo título, Sari Galin, en armenio, se puede traducir como la chica de la montaña. Más allá de los debates históricos sobre el origen de este tema, podemos decir que es un tema tradicional del folclore azerí, armenio, turco, kurdo e iraní. Así que está presente en toda esta zona. Y en todas las versiones que tiene, más allá de la traducción, siempre aparece el lamento por un amor prohibido o inalcanzable. La leyenda folclórica narra la historia de un joven musulmán, en algunas versiones es un jeque, en otras un campesino, que se enamora perdidamente de una joven cristiana de pelo rubio, la novia amarilla. Debido a las profundas diferencias religiosas, las barreras sociales y la estricta oposición de las familias, a los amantes se les prohíbe este amor. Y el joven pasa sus días navegando, vagando por las montañas, llorando sus penas y cantando este poema, Sari Galin, en la voz de Parisa Karimi y su ensamble Tehrani Drum. Irán, en el aire.

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0: 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Acercando al final del viaje de hoy, de esta emisión de Gambeteando el Algoritmo, y vamos a cerrar el viaje por territorio africano, más precisamente por Camerún, particular país de África Occidental, perdón, de África Central, al cual se lo conoce como África en miniatura, porque se dice que en Camerún se reúne toda la diversidad geográfica, climática y cultural de todo el continente africano. Por supuesto que su música también tiene mucho que expresar y cuenta con más de 200 grupos étnicos viviendo en este territorio. Por ende, hay una inmensa cantidad de ritmos, cantos y danzas vinculados a rituales, a las guerras, a las agriculturas, a las festividades. Y entre los ritmos tradicionales más populares de Camerún encontramos el bikutsi, originario del pueblo Beti en el centro de Camerún, cuyo nombre significa golpear la tierra, y tradicionalmente es una danza interpretada por mujeres que se acompaña con cantos y donde se golpean los pies contra el suelo de manera muy percusiva y enfática. También está el makossa, que nació de los bailes tradicionales del pueblo Duala en la costa, que empezó con una música callejera acústica y que evolucionó luego con bajos potentes eléctricos y secciones de viento. Logró fama mundial el makossa gracias a leyendas como Manu Dibango y su éxito Soul Makossa. Hay muchos ritmos, estilos, más allá del makossa y del bikutsi, pero tal vez estos sean los más difundidos. Como tambor, como instrumentos particulares y fundamentales, está el balafón, está la embira, está el tambor parlante. Pero vamos a cerrar presentándote a una de las cantautoras más prestigiosas y galardonadas de Camerún, que se llama Coco Mbassi. Su propuesta se aleja de la música de baile electrónica moderna y nos ofrece un estilo más íntimo, sofisticado, que ella define como un árbol de profundas raíces africanas cuyas ramas se extienden hacia el jazz, el gospel, la música clásica y el soul acústico. Un disco, el de Coco Mbassi, descrito como una revelación, donde vuelve a esta esencia acústica donde el jazz coquetea con el zouk, con el makossa y con la música clásica. Vamos a cerrar el programa con el tema Bafrika 25. Es un tema que nació originalmente bajo el título de Bafrika, que se publicó en abril del 2023 en un EP anterior del artista, pero que ahora se volvió a grabar con una versión del 2025. Por eso Bafrika 25 Edit, la versión que vamos a escuchar de este nuevo trabajo de Coco Mbassi desde Camerún. Cerrando la emisión de hoy, será hasta el próximo viaje cuando estemos preparados y preparadas para volver a ahondar en la diversa, interesante y fascinante música de los pueblos más allá de las fronteras impuestas, sin pasaportes y sin aduanas, como siempre, danzando, escuchando música con oídos atentos. Hasta la

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Dicen que en noche nublada, si su guitarra algún mozo en el crucero del pozo deja de intento colgada, llega la sombra callada y al envolverla en su manto, suena el preludio de un canto entre las cuerdas dormidas, cuerdas que vibran heridas como por gotas de llanto.

Si entonces cruza a lo lejos galopando sobre el llano solitario, algún paisano siente indecibles quebrantos y alzando en vez de sus cantos una oración de ternura, al persignarse murmura el alma del viejo santo. 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